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0: Son las 6 de la mañana.
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0: fueron intervenidas. La víctima les manifestó que el arrestado era la misma persona que la noche anterior la había asaltado violentamente para sustraerle la cartera. El arrestado ya ha sido puesto a disposición del juzgado de Roquetas de Mar.
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0: La Junta de Gobierno del Ejido impulsa una actuación para mejorar la seguridad del campo de fútbol de las Norias de Daza. Desde Radio Ejido nos lo cuenta José Francisco Fornieles.
2: La Junta de Gobierno, celebrada en el Ayuntamiento del Ejido, ha aprobado, además de las habituales licencias urbanísticas, diversos expedientes destinados a reforzar las infraestructuras municipales y mejorar los servicios públicos. Entre los asuntos más destacados figura la aprobación del expediente de contratación de las obras de vallado del campo de fútbol de las Norias, una actuación que permitirá incrementar la seguridad de ese deportiva y homogeneizar todo su perímetro. Actualmente el cerramiento presenta dos alturas diferentes debido a desniveles existentes entre el terreno de juego y el parque colindante. La intervención consistirá en elevar un muro existente mediante la instalación de una banda prefabricada de 1,35 metros de altura sobre la estructura actual, reforzando los perfiles metálicos para garantizar la estabilidad del conjunto. Con esta actuación se incrementa la protección de la instalación deportiva, se dificultará el acceso no autorizado y se unificará la altura del cerramiento en todo su perímetro. En el ámbito cultural, la Junta de Gobierno ha dado luz verde a la octava fase de los contratos de patrocinio del Festival de Teatro del Ejido, así como la contratación de espectáculos que formarán parte de la programación de las próximas fiestas de las Mercedes de Valerma.
0: Ya han terminado los trabajos de restauración y conservación de las pinturas murales de las termas de la antigua ciudad de Murgi, en Ciavieja. Radio Ejido.
2: Los trabajos de excavación y restauración que se han llevado a cabo en el yacimiento de Ciavieja han finalizado cumpliendo el objetivo de avanzar en la investigación, conservación y puesta en valor de la antigua ciudad romana de Murgi. La actuación se desarrolla de manera paralela a la nueva excavación arqueológica realizada por el equipo de investigación de la Universidad de Almería. Los trabajos han estado dirigidos por la restauradora Noemí Sánchez y se han centrado especialmente en dos estancias del edificio termal parcialmente excavado.
3: Berja celebrará su Feria del Mediodía 2026 del 30 de julio al 2 de agosto. La Feria del Mediodía de Berja volverá a celebrarse este año en el Paseo de Cervantes, que se convertirá del jueves 30 de julio al domingo 2 de agosto en uno de los principales puntos de encuentro de la Feria de Berja 2026. Durante cuatro jornadas, este céntrico espacio acogerá una variada programación musical en lo que se combinarán actuaciones en directo, sesiones de DJ y fiestas temáticas para amenizar las horas centrales del día. Este año habrá seis ambigús de los establecimientos: Los Mallorquines, Maemía, Apeadero, Atípico, Churrería Plaza Porticada y La Brasa. La programación comenzará el jueves con la actuación de Los Lagartos, DJ Lima. El viernes será el turno para el grupo Son del Puerto, acompañado por DJ Jaime Correa. También estará la fiesta flamenca el sábado, que contará con DJ Adri Roses, DJ Pablo Góngora, DJ Residentes de Flamenca y DJ Lima. Finalmente, el domingo se cerrará la programación con la fiesta Quejío, una novedosa propuesta que llevará al Paseo de Cervantes música, baile y animación para finalizar la Feria del Mediodía por todo lo alto. La Feria del Mediodía vuelve así a apostar por el Paseo de Cervantes como escenario para disfrutar del mejor ambiente y la música durante una de las celebraciones más esperadas del verano virgitano. Soraya y Andy encabezan cinco noches de feria en la caseta municipal. La caseta municipal de la Feria de Berja 2026 calienta motores para una completa programación de actuaciones, conciertos y verbenas que se desarrollarán del miércoles 29 de julio al domingo 2 de agosto en el patio del Colegio Celia Viñas, con todas las actividades con entrada gratuita. La programación comenzará el miércoles a las 11:30 con el pregón oficial de la Feria de Berja, que estará a cargo de David Ángel Fernández, y la posterior coronación de la reina y sus damas. Tras este acto inaugural, la noche continuará con una verbena popular amenizada por la orquesta Classy Show, que presentará su espectáculo Tour Lusuria. El jueves 30 de julio será el turno del Día del Mayor. A partir de las 10:30 se ofrecerá Inmensos, un espectáculo tributo a Rocío Jurado y Rafael, interpretado por los artistas José Ortiz y Verónica Lozano. Al finalizar, la orquesta Classy Show regresará al escenario para prolongar la noche. La música continúa el viernes 31 de julio con la actuación de los Happys. A medianoche llegará uno de los platos fuertes de la programación, con el concierto de Soraya, que presentará en Berja su Iconismo Tour. El sábado 1 de agosto a las 12 de la noche, la caseta municipal recibirá a Andy, que llegará a Berja con su gira Solo Tour. La programación llegará a su fin el domingo 2 de agosto con una gran verbena amenizada por la Orquesta Millennium, una última noche para cantar, bailar y despedir la Feria de Berja 2026 en un buen ambiente.
0: En Adra, el Festival Food Truck ha comenzado el proyecto Adra Kilómetro Cero, con gran participación de público. Desde Radio Adra nos lo cuenta Pepe Cazorla.
4: La ciudad de Adra daba el pistoletazo de salida al proyecto Adra Kilómetro Cero, una iniciativa destinada a promocionar la gastronomía local, el consumo responsable y los productos de proximidad, con el Festival Food Truck en el pago del lugar. Han sido tres jornadas en las que multitud de vecinos y visitantes han disfrutado de una propuesta de restauración sobre ruedas, acompañada de las actuaciones de La Duda Rock, Fusión de Barrio, DJ Forni y una propuesta de animación de Maral Eventos. Una combinación de gastronomía cultural y ocio que ha generado un espacio de encuentro y dinamizado uno de los enclaves más emblemáticos del municipio durante la temporada estival. Cabe recordar que Adra Kilómetro Cero forma parte del proyecto Adra Sostenible, gastronomía local y kilómetro cero para un consumo responsable, una estrategia orientada a fomentar hábitos de consumo más responsables y a reforzar la conexión entre los sectores pesquero, agrario, comercial, hostelero y turístico de Adra. A lo largo de su desarrollo se llevarán a cabo campañas de sensibilización, actividades educativas, acciones formativas dirigidas a profesionales, talleres escolares, rutas gastronómicas e iniciativas de promoción de los productos de proximidad.
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0: Y recordamos que la Guardia Civil ha detenido a un interno del centro penitenciario de la Cebuche pocos minutos después de que se fugara tras escalar uno de los muros con trozos de sábanas anudados. El recluso fue localizado en los alrededores del recinto, fue ayer cuando ocurrió, y trasladado de nuevo a la prisión. Es un interno de origen argelino que pertenecía y que pertenece al módulo 20 y que aprovechó a primera hora de la mañana de ayer la salida al patio mientras los funcionarios aún supervisaban el final del desayuno para esquivar las cámaras de seguridad, escalar el muro y superar las concertinas instaladas sobre ese muro. Los agentes trataron de interceptarlo dentro del centro penitenciario, aunque el interno logró alcanzar el exterior, por lo que la comandancia de la Guardia Civil desplegó entonces un dispositivo de búsqueda y lo detuvo en cuestión de minutos.

0: nuestro tiempo de economía. Hablamos de agricultura y hoy nos acompaña, como cada miércoles, la secretaria provincial de UPA, Francisca Iglesias, a quien ya saludamos. Paqui, buenos días.
1: Hola, buenos días a todos.
0: Bueno, para hablar, entre otros asuntos, de las propuestas que ha realizado la UPA para la reconstrucción, la restauración de la zona siniestrada en el incendio de Los Gallardos, en el que, recordamos, hay que lamentar el fallecimiento de la 14ª persona. Es una mujer que estaba ingresada en el Hospital Virgen del Rocío de Sevilla, en la unidad de quemados. Tenía quemado el 70% de su cuerpo. Los hechos ocurrieron el mismo día del incendio, el 9 de julio, y fallecía en la jornada de ayer. Son 14 los muertos en esa tragedia ocurrida en la localidad de Vedar. En concreto, los fallecidos vivían en Vedar. Paqui, pues, ¿qué podemos comentar sobre esas propuestas que se realizan desde la UPA?
1: Bueno, pues nosotros, desde luego, la verdad es que la preocupación es máxima en estos momentos, porque se dé cuenta que llevamos en este mes de julio casi 150.000 hectáreas quemadas, más del doble del año pasado. Y esto, pues, parece ser que no es un problema que se va a atajar, sino que es un problema que va creciendo cada día más, ¿no? Entonces creemos que debemos de tener una serie de propuestas. Nosotros hemos hecho una serie de propuestas adaptadas a lo que es el medio rural y a lo que es nuestros agricultores y nuestros ganaderos, que sí, realmente son los que viven en el medio rural.
0: ¿Y qué consisten esas propuestas? ¿En qué consisten?
1: Pues nosotros primero debemos de ver que cómo se tiene que afrontar este problema, ¿no? Mucha gente dice que los incendios forestales pues se controlan a base de dinero. No es todo dinero. Es verdad que no tienen razón en ese, se tienen razón en que hace falta presupuesto, pero tenemos que hacer también una gestión de eso, de ese territorio forestal, que es el territorio agrícola también, que es fundamental para que no se produzcan estos incendios de esta magnitud, porque posiblemente los incendios se van a producir otra vez, se van a seguir produciendo, porque siempre hay, aunque no sean provocados, pero sí es cierto que tenemos que atenuarlos, porque si no tomamos medidas para atenuarlos, nosotros creemos que esto no va a ser fácil de controlar, ¿no? Las parcelas abandonadas, y una de las cosas que debemos de priorizar dentro de todo este control del incendio es la prevención, impulsar la limpieza de las parcelas, de los montes, de las parcelas abandonadas particulares, porque hay muchas parcelas de gente que ha emigrado, el medio rural se está quedando vacío, y eso supone que haya muchas parcelas que no estén cultivadas. Establecer cortafuegos estratégicamente determinado. Yo no soy técnico forestal, pero seguro que un técnico forestal sabe donde hay que poner esos cortafuegos, sí. una profesionalización mayor de los equipos de prevención y lucha contra los incendios. Y hay que contar con los habitantes que viven en el medio rural. Uh-huh. Las labores de prevención, cuando nuestra opinión es importante, las labores de prevención, porque nuestra opinión es muy importante. Nosotros como gestiona un agricultor, un ganadero, desde luego no lo va a hacer ningún otro técnico, porque está sobre el territorio. Claro. Y creemos que de aquí para atrás, pues esa tener en cuenta a las personas, a los que cada vez viven menos en el medio rural, es muy importante para saber cómo se puede atajar. Y bueno, desde los agricultores tenemos que pensar que tenemos que hacer una labor importantísima. Mira, ahora mismo el incendio que se ha producido en Ávila,
0: sí,
1: se ha debido, o creen que se ha debido en parte a una cosechadora que estaba, sí, cosechando. Ahora mismo tenemos los cereales, tenemos, sí, que cosechar nuestros cereales, es decir, que es una labor agrícola
0: que hay que hacer sí o sí, ¿no?
1: Que hay que hacer sí o sí. y el problema que se tiene normalmente es con la cosechadora, que cuando está cosechando hay un colectivo de escape, hay unas chispas, y esas chispas pues son las que provocan el incendio.
0: A veces estos tractores tienen que llevar, por ley además, incluido pues, un sistema de extinción de incendios, ¿no?, de primeros auxilios, deben llevar incorporado algún sistema para si salta una chispa y se provoca alguna llama, ¿no?
1: Claro, pues si nosotros tendremos que tomar alguna medida de prevención por si hay algún problema en este sentido, pregunto. Es decir, porque esa labor tenemos que volver a hacerla año tras año, cada vez que haya una recolección. Entonces, ahí tendríamos que establecer una serie de cortafuegos para que si yo, por desgracia, hay un accidente de este tipo en mi parcela,
0: pues no perjudicar al vecino, ¿no?
1: Exactamente, ni al resto de las explotaciones que tenemos. Que en el caso de los ganaderos, pues entendemos, lo pongo como ejemplo para que entendemos que el sistema de pastoreo es cada vez más difícil en los montes públicos, sobre todo ayuntamientos y medio ambiente, de la consulta de medio ambiente. Tenemos mucha dificultad para acceder a esos montes y por diversos motivos. De hecho, yo tengo escritos de la consejería pidiendo que se pudiera pastorear los animales en algunos montes cerca de donde está la explotación, y me han contestado diciendo que estos animales producen mucha erosión con las patas. Eso tenemos que eliminarlo. Crear puntos de recogida de agua, que no es ninguna tontería, es decir, depósitos, balsas, embalses, como lo queramos llevar, dentro de lo que es las zonas forestales o cerca de las zonas forestales, para que pueda haber una recogida de agua y no tengamos que esperar a que el helicóptero vaya, suba, baje y vuelva otra vez. Como ha pasado con el incendio de los Gallardos. Nosotros, el interior de la provincia de Almería, ese incendio, aunque no haya afectado, lo hemos vivido continuamente durante los días, durante los días que duró.
0: Por el humo, ¿no?
1: Por el humo y por los helicópteros. Y puedo asegurar que las zonas de Belorrubio, Belblanco, María, zona de Chiquibén, la zona de Albón, la zona de todo lo que es el Almazor abajo, toda esa zona, cuando escuchan un helicóptero, es que nos ponen los pelos de punta. Porque es un ruido que hasta ahora no lo asociábamos a lo que ahora mismo lo asociamos. Entonces, los puntos de agua tiene que ser una cosa fundamental.
0: Bueno, además, por ejemplo, en el incendio de La Ujar, de hace unos días, lo que se recomendaba a la población, además de quedarse en casa, era no aproximarse a las balsas de riego, porque estaban los helicópteros captando el agua y era peligroso, ¿no?, provocar un accidente, ¿no?
1: Entonces, creo que esas son funciones que también la administración debe de realizar. Como he dicho antes, no se puede hacer políticas de espalda a lo que es a los habitantes, que cada vez quedamos menos en el medio rural, y tenernos en cuenta y en la consideración de que para gestión a nosotros somos los más importantes para y nos interesa más que creo que dentro de la sociedad, que está muy preocupada, nosotros somos los que más preocupaciones tenemos, porque es nuestro medio de vida. Y creo que muchas de las normativas que existe ahora de proteccionismo son ideas desmesuradas que desde luego no benefician para nada al medio rural ni al medio forestal.
0: Bueno, pues habría quizá que replantearse esa situación, quizá también crear viveros para todas aquellas plantas que sean autóctonas, que puedan estar en peligro, especies que puedan estar en peligro de extinción, pues crear reservorios, crear viveros para poderlas reproducir en otros puntos, ¿no?, en caso de incendios, en fin, para permitir quizá que puedan pastar el ganado, ¿no?
1: Sí, y además yo creo que hay una cosa, que es que tenemos que derecho a vivir seguro en nuestros pueblos durante el verano, principalmente, y luego pues yo creo que también más que buscar culpables, intentar buscar soluciones. Nosotros, con un decálogo de actividades, pues pensado en eso, en buscar soluciones.
0: Y las van a plantear, ¿no?, la administración.
1: Sí, se las vamos a plantear, porque la verdad es que el año pasado ya sucedió, pero este año cada vez este problema lo tenemos más cercano, y en Almería hay una superficie forestal muy importante que tenemos que preservar. Y porque pertenecemos a un parque nacional, como puede ser el de Sierra Nevada, y porque tenemos parques naturales importantes, como puede ser el de Sierra María Los Vélez, donde hay una extensión muy importante de forestal y enclaves agrícolas. Y a nosotros nos preocupa muchísimo el problema que se pueda producir en esas dos zonas que son forestales, con una convivencia de la agricultura y la ganadería, y que pueden producir daños importantes, que pueden producir daños muy importantes.
0: Bueno, pues cruzaremos los dedos, esperemos que no haya más incendios en nuestra provincia y, por supuesto, en el resto de España. Cosa muy improbable, lamentablemente, por lo que estamos viendo, pero a ver si podemos terminar el verano un poco más tranquilos, y que les escuchen en esas peticiones que tienen los agricultores.

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2: Tenemos que hablar aún de deportes porque ayer se iniciaron las obras de remodelación del UDA Stadium en su segunda fase por parte de las empresas Albaida y Rialsa. El aforo del estadio se va a incrementar por encima de los 26.000 espectadores y se rebajará la cuota del terreno de juego 11 metros. Unas obras que van a costar como mínimo 15 millones de euros y que tienen un plazo de ejecución de 18 meses. Ayer lo presentaba el director de infraestructuras de la UDA, Juan José Rodríguez.
3: De atletismo y vamos a ampliar hasta vamos a ampliar el aforo en más de 8.000 espectadores más, vamos a quedarnos cerca de los 26.400 aproximadamente, el número que trae el proyecto de esta fase 2. Vamos a cambiar todas las butacas del estadio, tanto las existentes como las del nuevo graderío que se va a ampliar, que van a ser nuevas. Se va a construir y se va a actualizar el campo de fútbol, que como ya he dicho, el propio terreno de juego de césped, quiero decir, con todo su riego, su drenaje, que ya obviamente tiene más de 20 años de antigüedad y a una demanda de todo el personal de mantenimiento, sobre todo los jardineros y demás. Vamos a construir también un nuevo garaje dotacional en alguna de las infraestructuras existentes del estadio, concretamente aquí en el fondo sur. Vamos a pintar y vamos a mantener las cuatro grandes torres de iluminación que también pues tiene su demanda de actuación inminente. Vamos a reformar, adaptar y ampliar los aseos a nuevas demandas de accesibilidad y de renovación. Vamos a ampliar y a mejorar la posición de las gradas de animación también.
2: Todo eso es lo que van a hacer en este año y medio, esas obras de remodelación del UDA Stadium para ampliar el aforo en otros 8.000 espectadores. Eran palabras de Juan José Rodríguez. También desde el Ayuntamiento de la Capital, Junta de Andalucía y Diputación apoyan al club almeriense. Escuchamos a la concejala del Ayuntamiento almeriense, concejala de Urbanismo, Eloisa Cabrera.
4: Quiero destacar también la apuesta decidida que han realizado los propietarios de este club. Primero el señor Turki, a continuación el actual presidente Mohamed. Desde su llegada no solo han impulsado el crecimiento deportivo y empresarial de la entidad, sino que está dejando un legado que permanecerá durante generaciones. Un legado que no se mide únicamente en resultados deportivos, sino en infraestructura, en patrimonio y en oportunidades para toda Almería. El estadio que comienza una nueva fase de transformación será un recinto moderno, funcional y preparado para responder a las exigencias del fútbol del siglo XXI. Un estadio de 5 estrellas que permitirá albergar grandes competiciones nacionales e internacionales, concentraciones deportivas, eventos culturales y espectáculos de primer nivel. Eso significa atraer visitantes, generar actividad económica, crear empleo y seguir proyectando la imagen de Almería mucho más allá de nuestra frontera.

Vamos a repasar ya lo que cuentan los periódicos de Almería en sus portadas de papel. Resumen de prensa que iniciamos con La Voz de Almería, que titula a cinco columnas: la falta de personal cualificado frena a las empresas de Almería, barómetro de los economistas. El barómetro refleja un sentimiento económico aún en positivo. Y el informe refleja crecimiento para el turismo, piedra natural, industria auxiliar y agricultura. Foto noticia de portada para esas máquinas ya trabajando en las obras del futuro estadio de la UDA. Los Gallardos y Vedar ya son zonas afectadas por el fuego. El Consejo de Ministros podrán recibir ayudas de la Administración para por daños personales y reforestación. Ya se elevan a 14 los muertos por el fuego tras el fallecimiento de una de las heridas. Agua y música tras un nuevo retraso.

0: En el caso del tren de Madrid tarde y en autobús, la mesa del tren recibía a los viajeros del Intercity que llegaron a la capital en autobús desde Guadix después de una odisea con 90 minutos de retraso. Meteorología, el Ayuntamiento de la capital habilita 3 refugios climáticos. En Vera presentan un gran ecobulevar en la zona de Vera Playa hasta Palomares. Garrucha, el alcalde lleva a la exalcaldesa ante la Fiscalía por retribuciones del año 2019. Y en Berja la feria arranca hoy con 5 días de diversión, también carrozas y conciertos. El diario Ideal titula 5 columnas: las ONGs alertan de la pobreza energética que acentúa el calor entre los más vulnerables, los cortes de luz afectan más a los barrios en los que existe un mayor riesgo de exclusión social y les deja solos ante los riesgos de la canícula. Caos en el Talgo, 10 horas de odisea con transbordo inesperado. El tren salió de Madrid con casi una hora de retraso sobre el horario y los pasajeros tuvieron que viajar en bus desde Guadix. Almería rompe su racha de mejora en el empleo y el paro repunta con fuerza en el último año. Información nacional: Sánchez presiona al PP con el pacto contra la emergencia climática, pero no llamará a Feijo. Y la fotonoticia de portada de Ideal es para las obras del estadio de la UDA. El futuro de la UDA Almería ya está en marcha. Arrancan las obras que permitirán al club rojiblanco contar con un estadio de más de 26.500 asientos con todos los requisitos de la UEFA. La fotonoticia que ocupa casi la mitad de la portada de Ideal. Luego tiene un suplemento de verano en la playa, zona azul. El Zapillo amanece como si fuera un parking de coches. Y los precios salvan la campaña, los costes, la cruz de la moneda. Y el diario de Almería dedica la mitad de su portada también a las obras del estadio de la UDA para 26.400 aficionados. La UDA Almería invertirá 15 millones en la segunda fase de ampliación del recinto de los Juegos Mediterráneos. El incendio de los Gallardos se cobra la víctima 14 al fallecer una hospitalizada. Permanecía ingresada en el Hospital Virgen del Rocío con quemaduras en el 70% de su cuerpo. El Consejo de Ministros declara zona gravemente afectada por emergencias climáticas. La carretera de la Playa de Vera se transformará en ecobulevar. Recibirá una inversión de 4,4 millones de la Diputación Provincial. Campaña agrícola y verano: bajan en 2.723 personas el desempleo entre abril y junio, cae un 6,5%. Y mesa en defensa del ferrocarril: la protesta por el tren se traslada al autobús 10 horas desde Madrid. También titula: la OCAL celebra 25 años de historia con 140 músicos sobre el escenario. Y la Junta tomará medidas ante el retraso en la operación de una paciente oncológica. Son los titulares del diario de Almería. Vamos a concluir ya este tiempo de noticias hablando del pronóstico meteorológico. Desde AEMET nos informa Noelia García. Hoy afortunadamente tendremos una ligera bajada de temperaturas con máxima en el pueblo más alto de la provincia, en Vallarca, al 36 grados. Eso a la sombra, y 32 grados en la capital. La noche ha sido muy cálida en el litoral de Poniente, donde se ha superado el umbral del sueño. Hemos tenido hasta 27 grados. Noelia García, buenos días.
1: Buenos días. Hoy miércoles en la provincia de Almería bajan las temperaturas, pero se mantiene el tiempo cálido y estable. Se prevén máximas de 36 grados en Vallarcal, 35 en Vélez Rubio, 32 grados en Almería, 31 en Roquetas de Mar y 29 grados en Adra. Hoy predominará el sol con cielo poco nuboso o despejado, aunque algo turbio con la entrada de polvo en suspensión. Sopla viento flojo de levante. Es una información de AEMET.
0: Con la que concluimos este tiempo de noticias, en una jornada en la que se va a presentar un evento musical, el Juergas Rock de Adra, que tendrá lugar este verano. Lo contaremos a partir de la 1 de la tarde en nuestro tiempo de noticias, Almería al día, y antes a las 11 llegará nuestra compañera Rosa Galán con el magazine Vivir la Provincia. Que pasen muy buena mañana.

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0: siento, Dios mío.
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1: Buenos días. Los incendios de Madrid y Ávila avanzan hacia su estabilización. 25.000 vecinos regresan a sus casas. Peor suerte corren los 10.000 evacuados por el incendio forestal de la Val de Usó, en Castellón. Las condiciones climáticas hacen imposible el trabajo de los bomberos contra el fuego que se ha reavivado en varios lugares del flanco oeste. Pedro Sánchez visita el puesto de mando avanzado de Navalcarnero en la Comunidad de Madrid y por la tarde viaja a Palma para su primer despacho del verano con el rey Felipe VI. En Barcelona, detenido el presunto autor del asesinato de una mujer en una vivienda del barrio de San Martí. Tenía 34 años y fue asesinada en presencia de sus hijos pequeños. Mensaje de tranquilidad del presidente del Fútbol Club Barcelona, Joan Laporta, que según hemos conocido, ha pasado varios días en el hospital, aquejado de una arritmia cardíaca de la que se ha recuperado muy bien, ha escrito él mismo en las redes sociales. En Madrid, en Vallecas, comienzan las obras que deben garantizar la seguridad en el campo de fútbol del Rayo Vallecano. El equipo rayista tiene que buscar otro estadio para sus primeros partidos de liga. La ola de calor arranca con avisos en toda España, salvo Asturias, Murcia y Baleares. Agencia Estatal de Meteorología, Javier Andrés, buenos días.
3: Buenos días. Efectivamente, a partir de hoy pueden cumplirse criterios de una nueva ola de calor que durará al menos hasta el domingo. Hoy las temperaturas aún pueden subir más, salvo descensos en Galicia, Cantábrico y Huelva. En la última hora se han marcado 25 grados en Barcelona, Zaragoza, Palma y Madrid. El peligro de incendios vuelve a niveles muy altos o extremos en la mayor parte del país. Extreme la precaución. Hoy el ascenso térmico será más notable en Canarias. Se superarán los 35 grados en amplias zonas del interior peninsular, interior de Mallorca y el sur de Gran Canaria, incluso 40-42 en los valles del Guadiana, Guadalquivir, Tajo, Ebro y Navarra. Hoy continuamos con tiempo estable, sin precipitación en general, aunque no se descarta esta tarde algún chubasco localmente fuerte con tormenta en el Pirineo de Girona. Continúa la calima en el sur peninsular y las Islas Canarias orientales. Y sigue el alisio en Canarias con rachas fuertes. Es una información de AEMET.
1: Cuarta ola de calor va a durar al menos hasta el domingo. Puede que estemos ante la más larga del verano, así que mucha paciencia, mucha precaución. Desescalada también en las carreteras. Se han reabierto más de un centenar de kilómetros, aunque todavía hay muchas que siguen cortadas por los incendios. Dirección General de Tráfico, Daniel González, buenos días.
4: ¿Qué tal? Muy buenos días. Efectivamente, hay 28 carreteras secundarias que aún se encuentran cortadas por los incendios forestales. Les seguimos insistiendo que eviten desplazarse por carreteras de la Sierra Oeste de Madrid, zona de incendios de Ávila, Toledo y Castellón, y que se mantengan informados a través de los canales oficiales. Hay 13 en Ávila, en los entornos de Cebreros, el Hoyo de Pinares, Burgo Hondo, Guisando, Hoyo de la Guija, Casillas, Mijares, Santa María del Tietar y Las Cruceras. 8 cortadas en Castellón, en Aín, Caudiel, Tales, Alcudia de Veos, Lida, Nules y La Val d'Uixó. Otras 4 en Madrid, en Villa del Prado, Robledo de Chabela y San Martín de Valdeiglesias, y 2 en Toledo, en el entorno de la Iglesuela del Tietar. Les insistimos que eviten circular en todas las zonas. Al margen de ello, un accidente está complicando la entrada a Huelva ya por la A49 en los entornos de Niebla.
1: 9 y 4 minutos de la mañana, 8 y 4 si nos escucha desde Canarias.
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0: ¡Qué bonito! El piano, las velas y en un marco incomparable como es el anfiteatro del recién inaugurado Cerro de Montecristo. ¿Qué tal? Buenos días. Saludo a vuestro amigo Pepe Cazorla. Comienza aquí en estos momentos tu mañana, acompañándote hasta las 3 de la tarde. Estamos a miércoles 29 de julio. Y con los muchachos.
6: ¡Hola, mis muchachos!
0: De mi barrio.
7: Muchachos de mi barrio.
0: Así comenzamos hoy. Bienvenidos. Muchachos.

El Ayuntamiento de Adra avanza en la organización del dispositivo especial que se desplegará con motivo de la 13ª edición del The Juergarro Festival, que se va a celebrar del 5 al 8 de agosto junto a la costa aderitana. El objetivo es asegurar el buen funcionamiento de uno de los acontecimientos culturales y musicales más multitudinarios del año en el municipio. El alcalde Manuel Cortés, acompañado por la concejala de Cultura, Lisa Fernández, ha mantenido una reunión de coordinación con los responsables de Berrinche Producciones, Manuel Núñez y Ángel Jesús Canto. En el encuentro también ha participado la inspectora jefa y el subinspector de la Policía Local, María Trinidad Pérez y Ángel Parrilla, y la técnico responsable y el operativo de Protección Civil de Adra, María Isabel Espirosa y Santos Martínez. Cortés, el alcalde aderitano, señalaba que la coordinación entre todas las áreas implicadas resulta esencial para que un evento de estas dimensiones pueda desarrollarse con las máximas garantías. En este sentido, ha recordado que el festival reúne cada año a miles de personas procedentes de numerosos puntos de España y del extranjero, por lo que desde el ayuntamiento se trabaja con antelación para ofrecerles un entorno seguro, ordenado y preparado para disfrutar de la música y de nuestra ciudad.

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La Asociación Ahora daba el pistoletazo de salida al proyecto ADRA Kilómetro Cero, una iniciativa destinada a promocionar la gastronomía local, el consumo responsable y los productos de proximidad con el Festival Food Truck en el pago del lugar. Han sido tres jornadas en las que multitud de vecinos y visitantes han disfrutado de una propuesta de restauración sobre ruedas, acompañada de las actuaciones de La Duda Rock, Fusión de Barrio, DJ Forni y una propuesta de animación de Maral Eventos. Una combinación de gastronomía cultural y ocio que ha generado un espacio de encuentro y dinamizado uno de los enclaves más emblemáticos del municipio durante la temporada estival. Cabe recordar que ADRA Kilómetro Cero forma parte del proyecto ADRA Sostenible, Gastronomía Local y Kilómetro Cero para un Consumo Responsable, una estrategia orientada a fomentar hábitos de consumo más responsables y a reforzar la conexión entre los sectores pesquero, agrario, comercial, hostelero y turístico de ADRA. 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

0: Andalucía, 10 de la mañana.
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2: Los equipos de extinción siguen trabajando en los incendios de Madrid, Ávila, Castellón. Tratan de controlar el fuego en una nueva ola de calor que en esta zona del país empieza hoy. Parte de los vecinos evacuados, eso sí, pueden ya volver a sus casas y se han levantado los confinamientos. Eso en España. En Francia, los bomberos trabajan para mantener estable el mega incendio de la Gironda, que ha quemado 42.000 hectáreas y mantiene más de 200.000 personas evacuadas. El gobierno francés va a repartir hoy 3,5 millones de mascarillas para la población más cercana para evitar la inhalación de humo y las cenizas. Aquí en Andalucía, la presidenta del Parlamento confía en que esta legislatura que acaba de comenzar sea la del consenso. Ana Mestre ha estado esta mañana en los micrófonos de Canal Sur Radio.
3: La experiencia tiene que convertirse en una palanca de cambio y de posibilitar el entendimiento, el consenso y el respeto. Y esto no es una utopía. Yo creo en eso, es lo que vengo practicando tantos años en el Parlamento de Andalucía y sé que las aguas volverán a su cauce.
2: Ana Mestre en Canal Sur Radio. Estamos en Granada. 8 personas han resultado heridas en una colisión lateral entre 2 turismos. Ha sido la carretera nacional 340, a la altura de Gualchos. Granada, Javier Fuentes.
4: De las 8 personas, 4 son menores con edades entre los 10 y los 17 años. Los vehículos circulaban por la vía que comunica Calahón y Castel del Ferro. Hasta el lugar de los hechos se han desplazado los efectivos movilizados por Emergencia 061, la Guardia Civil de Tráfico y Mantenimiento de la Vía. Los heridos han tenido que ser trasladados al Hospital Santana de Motril.
2: En Jerez ha comenzado ya la vendimia. Algunos lagares ya reciben la uva, aunque todavía no se trata de una cosecha generalizada, pero la actividad en el campo ya ha comenzado. Jerez, Pablo Cosano.
5: El lagar de la cooperativa Virgen de las Angustias en Jerez ha empezado a recibir ya las primeras cargas de uva provenientes sobre todo de pagos del interior y recogidas con máquina en vendimia nocturna. La semana que viene habrá ya cosecha a mano, aunque los viticultores aseguran que cada vez es más difícil encontrar vendimiadores. Las sucesivas olas de calor que se han vivido en el marco de Jerez han madurado la fruta en viñas alejadas de la costa, lo que ha adelantado un poco la recolección, que aún no está extendida en la mayoría de los pagos. Según fuentes de la cooperativa COBI Jerez, a partir del lunes de la semana que viene la vendimia será ya generalizada.
2: Y hoy termina, por cierto, en Jerez, la reunión de los responsables de las oficinas que tienen el mundo del Instituto Cervantes. El director Luis García Montero va a hacer las conclusiones. Recuerden que la primera sesión anunció la reapertura de la sede del Instituto Cervantes en Gibraltar. Y un apunte más, la fábrica de la moneda va a emitir monedas conmemorativas del Mundial de Fútbol. Se van a producir 50.000 piezas, se venderán a un precio de 60 euros. En una cara estará la inscripción Campeones del Mundo con el logotipo del Mundial. En la otra, la de Felipe VI. Ahora noticias locales y provinciales, son las 10:03 de la mañana.
6: Almería, 28 grados. El incendio de Los Gallardos se ha cobrado otra víctima más, la número 14. Se trata de una mujer ingresada en el Hospital Virgen del Rocío en Sevilla. Ha fallecido a consecuencia de las quemaduras causadas por el fuego. La paciente había ingresado en la unidad de cuidado intensivo en estado muy grave, con quemadura en el 70% de la superficie corporal. Durante casi 3 semanas fue atendida por los equipos de medicina intensiva de la unidad quirúrgica plástica y grandes quemados, aunque finalmente no ha sido posible evitar el fatal desenlace que eleva al 14 el número de víctimas del fuego declarado el pasado 9 de julio. Y precisamente a colación de este tema, el Consejo de Ministros celebrado este martes ha declarado zona afectada por una emergencia de protección civil al territorio arrasado por el incendio forestal. Ha sido calificado como uno de los episodios de mayor gravedad de la lista que recoge 211 episodios catastróficos en 14 comunidades autónomas desde marzo hasta este mes de julio. El Ejecutivo ha justificado esta mención subrayando el extremo impacto de este suceso por sus dramáticas consecuencias, recordando que el fuego registrado se cobró la vida de 14 personas. Con la aprobación de este decreto, los damnificados ya pueden solicitar las ayudas gestionadas por el Ministerio del Interior destinadas a paliar daños personales materiales sufridos en las viviendas como en los enseres. La línea de subvención también cubrirá los prejuicios ocasionados en establecimientos industriales, mercantiles y de servicios de la zona. Y también ampara a las corporaciones locales para sufragar los gastos derivados de la catástrofe y prevé excepción en el pago de tasas para la expedición de duplicados de DNI y trámites de la Jefatura Central de Tráfico, como las bajas de vehículos siniestrados. Y Los Vélez figura como entre las comarcas andaluzas con menor acceso a la enseñanza bilingüe, según un estudio de la Universidad de Córdoba. Llegamos a las 10:05 de la mañana.
7: El Ayuntamiento de Odra avanza en la organización del dispositivo especial que se desplegará con motivo de la 13ª edición del De Juerga Rock Festival Kick, que se va a celebrar del 5 al 8 de agosto junto a la costa aderitana. El objetivo es asegurar el buen funcionamiento de uno de los acontecimientos culturales y musicales más multitudinarios del año en el municipio. El alcalde Manuel Cortés, acompañado por la concejala de Cultura, Lisa Fernández, ha mantenido una reunión de coordinación con los responsables de Berrinche Producciones, Manuel Núñez y Ángel Jesús Canto. En el encuentro también ha participado la inspectora jefa y el subinspector de la Policía Local, María Trinidad Pérez y Ángel Parrilla, y la técnico responsable y el operativo de Protección Civil de Adra, María Isabel Espirosa y Santos Martínez. Cortés, el alcalde aderitano, señalaba que la coordinación entre todas las áreas implicadas resulta esencial para que un evento de estas dimensiones pueda desarrollarse con las máximas garantías. En este sentido, ha recordado que el festival reúne cada año a miles de personas procedentes de numerosos puntos de España y del extranjero, por lo que desde el ayuntamiento se trabaja con antelación para ofrecerles un entorno seguro, ordenado y preparado para disfrutar de la música y de nuestra ciudad.
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0: El Ayuntamiento de Adra, a través de la Biblioteca Pública Municipal Natalio Rivas, vuelve a poner en marcha este verano el Pasaporte Lector, una actividad dirigida a fomentar el hábito de la lectura entre niños, niñas y jóvenes durante las vacaciones estivales. La iniciativa, que alcanza ya su séptima edición, se va a celebrar del 1 de julio al 28 de agosto y está dirigida a participantes de entre 4 y 16 años. Como principal novedad, el programa incorpora una cuarta categoría destinada a jóvenes de 14, 15 y 16 años, ampliando así el rango de edad de una propuesta consolidada entre las familias adritanas. Para esta edición, la biblioteca ha preparado una selección de casi 400 títulos para todas las edades. El fondo está compuesto fundamentalmente por novelas, aunque también incluye libros relacionados con temáticas de interés como el medio ambiente, la diversidad LGTBI, el acoso escolar, la inteligencia emocional o la sexualidad, entre otras. Las personas inscritas recibirán un pasaporte lector, un cuaderno de actividades y pasatiempos, así como una guía de lectura que recoge los títulos disponibles y breves reseñas de las últimas novedades adquiridas expresamente para el desarrollo de esta actividad. La participación requiere inscripción previa, que podrá formalizarse en la biblioteca de lunes a viernes en horario de 9 de la mañana a 2 de la tarde. Al término de la actividad, todos los participantes recibirán un obsequio. Además, se entregarán premios a los lectores y lectoras que hayan recorrido más aventuras a través de los libros y hayan viajado más lejos con su imaginación. Con esta propuesta, el Ayuntamiento de Adra refuerza su compromiso con la promoción de la lectura y ofrece la población infantil y juvenil una alternativa educativa, creativa y entretenida para disfrutar del verano.
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0: 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El objetivo es asegurar el buen funcionamiento de uno de los acontecimientos culturales y musicales más multitudinarios del año en el municipio. El alcalde Manuel Cortés, acompañado por la concejala de Cultura, Lisa Fernández, ha mantenido una reunión de coordinación con los responsables de Berrinche Producciones, Manuel Núñez y Ángel Jesús Canto. En el encuentro también ha participado la inspectora jefa y el subinspector de la policía local, María Trinidad Pérez y Ángel Parrilla, y la técnico responsable y el operativo de protección civil de Adra, María Isabel Espirosa y Santos Martínez. Cortés, el alcalde aderitano, señalaba que la coordinación entre todas las áreas implicadas resulta esencial para que un evento de estas dimensiones pueda desarrollarse con las máximas garantías. En este sentido, ha recordado que el festival reúne cada año a miles de personas procedentes de numerosos puntos de España y del extranjero, por lo que desde el ayuntamiento se trabaja con antelación para ofrecerles un entorno seguro, ordenado y preparado para disfrutar de la música y de nuestra ciudad.
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0: es el mediodía, las 11 en Canarias.
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0: Las próximas horas van a ser decisivas para vencer el fuego, ha dicho Pedro Sánchez después de presidir una nueva reunión del CECOP, del Comité Estatal de Lucha contra los Incendios, en el puesto de mando avanzado de Navalcarnero. El presidente del gobierno, aun siendo optimista, advierte de que debemos mantener la cautela. Desde Navalcarnero informa Josefina Maestre. Hola.
2: Hola, ¿qué tal? Buenos días. Bueno, sí, Pedro Sánchez ha dado más información. Ha dicho que hay 10 incendios forestales activos. El de Ávila y Madrid siguen en situación operativa 3. El de Toledo evoluciona mejor y ha pasado a nivel operativo 2. Dice que la evolución es favorable, pero, como bien has comentado, pide cautela por la situación tan compleja. Estamos ante horas decisivas. Escuchamos a Pedro Sánchez.
3: Se sigue trabajando. Yo creo que las próximas 12 horas van a ser muy importantes, van a ser decisivas en lo que es ya la consolidación del trabajo hecho por el Sistema Nacional de Protección Civil, y eso es ahora mismo el principal objetivo, la principal prioridad.
2: Pide paciencia y confianza tanto a las instituciones como a la ciudadanía, y una advertencia: hay que luchar contra los bulos y la desinformación, hay que informarse por canales oficiales y por medios contrastados.
0: En Castellón, donde las llamas queman ahora mismo 9.300 hectáreas, donde siguen aún desalojadas 10.000 personas, hay novedades sobre el origen del fuego desatado el pasado sábado. Última hora desde el puesto de mando avanzado en la Val de Uso, Eloy Martínez.
4: Sí, efectivamente, Radio Nacional está en disposición de avanzar que el sábado pasado, el día en que se originó el incendio de la Vall d'Uixó, hubo en un periodo corto de tiempo hasta 5 conatos de incendio alrededor del municipio. 4 se pudieron sofocar a tiempo y el 5º generó un incendio que tiene un perímetro ahora mismo de 81 kilómetros. Con todo, la Guardia Civil mantiene todas las líneas de investigación, aunque descarta que sea, que el origen sea por causas naturales. Pilar Bernabé, delegada del Gobierno de la Comunidad Valenciana.
5: Y en el momento en el que la Guardia Civil pueda dar información sobre su trabajo, que pueda ser confirmado y que esté en las garantías de seguridad para todas las personas y de defensa de todas las personas, no se preocupen que les informaré.
4: El incendio de la Vall d'Uixó mantiene a 10.000 personas desalojadas.
0: En la Audiencia Nacional ha declarado Daniel Mateo, el colaborador de la Guardia Civil, que según los investigadores organizó una reunión del IRE 10 con el comandante Rubén Villalba, investigado en el caso Koldo. Gemma Alfaro.
6: Sí, un colaborador de la Guardia Civil confirma que el IRE 10 dijo que hablaba por orden del Juan, del presidente o de Pedro, pero nunca llegó a hablar de Sánchez, a unir nombre con apellido. Así, según fuentes jurídicas presentes en la declaración, Daniel Mateo ha explicado cómo se presentó la conocida como fontanera del PSOE para que él organizase una reunión con el comandante investigado en el caso Koldo, con Rubén Villalba, del que buscaban información negativa de la UCO. Mateo organizó dos reuniones entre Leire y Villalba que duraron unas 3 horas, en las que él no participó. El testigo que ha comparecido hoy reconoce que llamó a Koldo García, el que conocía de la lucha antiterrorista, para corroborar la identidad de Leire Díez, y el asesor de Ábalos le dijo que ella trabajaba con Santos Cerdán y que todas las personas del PSOE le cogían el teléfono, que puede que tuviese incluso acceso a Pedro Sánchez. Ha revelado también que la conocida como fontanera del PSOE le dijo que Moncloa estaba enfadada porque no se estaban frenando las causas judiciales contra el gobierno y el PSOE. Ella presumió ante él de que podía cambiar al número 2 de la Guardia Civil, al DAO, y de que hablaba con la directora del Instituto Armado, con Mercedes González, a quien supuestamente hizo una llamada delante suyo.
0: En Alemania, BMW sigue la estela de Volkswagen, planea reducir plantilla. El fabricante alemán quiere suprimir unos 8.000 puestos de trabajo en todo el mundo a través de un programa de bajas incentivadas de carácter voluntario y de jubilaciones. Los recortes conseguirían un ahorro de salarios de 1.000 millones de euros al año. 12:04, 11:04 en Canarias. Ahora las noticias de su comunidad.
7: En Andalucía, un bufete de abogados de Almería ha logrado que la Audiencia Nacional ordene trasladar a España a un ciudadano afgano y a su familia para formalizar su solicitud de asilo. Se ha acreditado que todos ellos sufren un riesgo real de ser asesinados por el régimen talibán. Alejandro Piqueras.
8: Este hombre ejerció como auxiliar judicial en un organismo que llegó a procesar a más de 1.000 combatientes talibanes. Cuando estos llegaron al poder en el año 2021, tanto él como su familia se convirtieron en su objetivo. Inmaculada Cruz es CEO del bufete de abogados Cruz Guillén.
9: Fueron a por él y, bueno, lo torturaron, ejercieron una violencia física brutal, lo apuñalaron, le dispararon. No sé cómo este hombre logró sobrevivir, pero ya estaba amenazado de muerte, de que iban a volver a por él y a por su familia.
8: En 20 días, si no hay recurso, la sentencia será firme y se iniciará el proceso de traslado de este hombre y de su familia, los cuales permanecen escondidos.
7: Y el Consejo de Ministros ha acordado conceder el indulto parcial al exalcalde socialista de Linares, Juan Fernández Gutiérrez. Evita así la pena de 3 años de cárcel. Jaén, Claudia Torregrosa.
10: Fernández Gutiérrez, alcalde de Linares desde 1999 hasta 2017, fue condenado por la Audiencia de Jaén en noviembre de 2011 como autor de un delito de malversación de caudales públicos por cobrar sobresueldos por un valor de más de 125.000 euros procedente de las cuentas del Grupo Municipal Socialista al que pertenecía. La solicitud contaba con el informe favorable del tribunal que dictó la sentencia y con el apoyo de los grupos municipales del PP y del PSOE, del Ayuntamiento de Linares y de una federación vecinal que ha estado recogiendo firmas. La decisión llega apenas unas semanas antes de que se ejecutara la condena.
7: De servicio público, la avería de un tren entre La Sagra y La Mora están provocando retrasos en las conexiones de alta velocidad con Andalucía. Más información a la 1:10.
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El pensamiento está libre de impuestos. Por lo menos, mientras no lo publiques ni ganes dinero con él. Piensa por el placer de pensar, por el lujo de poner en movimiento la complicada máquina del cerebro, por hacer honor a tu condición de animal racional. Piensa, porque si tú no piensas, siempre habrá quien piense por ti. Y eso es chungo, muy chungo. Piensa, porque para eso está el coco. Ni para dar cabezazos, ni para ponerse la gorra. Piensa, a ser posible, pensar bien, aunque no aciertes. Pero piensa.

Estamos a punto de alcanzar la una de la tarde. En un instante, noticias locales y provinciales con nuestros compañeros de Dipalme Radio. A las dos, Volvo.

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2: Buenas tardes, comenzamos ya nuestro tiempo de noticias Almería al día, aquí en Dipalme Radio y a través de las emisoras municipales de la provincia les contamos lo que acontece en tierras almerienses. En una jornada en la que afortunadamente bajan un poco las temperaturas. Hoy la máxima en el pueblo más elevado de la provincia, en Vallarcal, con 35 grados a la sombra, también en Vélez Rubio, y 32 en la capital. Habrá calima costera. Desde la Agencia Estatal de Meteorología nos informa Noelia García. Noelia, buenas tardes.
3: Buenas tardes. Hoy miércoles en la provincia de Almería bajan ligeramente las temperaturas. Máximas de 35 grados en Vallarcal y en Vélez Rubio, 32 en Almería, 30 grados en Roquetas de Mar y 29 en Adra. Durante esta tarde, ambiente cálido y soleado, con cielo poco nuboso o despejado. No se descarta la entrada de calima, especialmente en la costa. Sopla viento flojo de levante. Mañana jueves, temperaturas con pocos cambios. Máximas de 36 grados en Vélez Rubio, 35 en Vallarcal, 30 grados en Almería, 29 en Roquetas de Mar y 28 en Adra. También será un día cálido con sol y cielo poco nuboso o despejado. Continuaremos con algo de calima en el cielo. Las temperaturas mínimas marcarán 23 grados en la capital y 22 en Vélez Rubio y en Roquetas de Mar. Es una información de AEMET.
2: Como les venimos contando, ha fallecido la 14ª víctima mortal del incendio de Los Gallardos. Era una mujer que permanecía ingresada en el Hospital Virgen del Rocío de Sevilla, en la unidad de quemados, con quemaduras en el 70% de su cuerpo. Allí siguen ingresados otros 3 pacientes por el mismo incendio en tierras de Bedar. El Consejo de Ministros ya ha declarado este incendio como zona gravemente afectada por una emergencia de protección civil, para que los damnificados, vecinos, empresarios y municipios puedan acceder a las ayudas. La Policía Nacional detiene a 2 personas en Almería e investiga a otras 2 de una misma familia por estafar 500.000 de euros a la Seguridad Social desde el año 2009 a través de varias empresas agrícolas. La han denominado Operación Tributo. Por este fraude han bloqueado a estas familias 1.000.000 de euros en inmuebles. Partido Popular e Izquierda Unida piden al Gobierno que se mantenga la conexión ferroviaria Almería-Madrid, que se va a perder desde el 6 de septiembre, y que busque alternativas para no perjudicar a Almería. Lo reclaman desde el Congreso de los Diputados los parlamentarios del PP, Ana Martínez de la Bella, y Toni Valero, coordinador de Izquierda Unida en Andalucía y diputado de Sumar. La Diputación y el Ayuntamiento de Alhama firman un acuerdo para rehabilitar el campo de fútbol del municipio con una inversión de 1.000.000 de euros. La 13ª edición del Juergas Rock reunirá del 5 al 8 de agosto en Adra a más de 30 grupos, entre ellos Celtas Cortos y Escorzo, y a 50.000 espectadores. Es el festival de rock más importante de España y se desarrollará en las playas de San Nicolás y El Censo. La 11ª travesía de la isla se celebrará este fin de semana en San Juan de los Terreros de Pulpí con 500 nadadores. Comenzamos ya este tiempo de noticias Almería al día aquí en Dipalme Radio. La Policía Nacional ha detenido a 2 personas y está investigando a otras 2 por estafar 500.000 de euros a la Seguridad Social desde el año 2009 a través de varias empresas agrícolas. La han denominado Operación Tributo por este fraude y han tenido que bloquear 1.000.000 de euros en inmuebles para hacer frente a responsabilidades económicas. Lo ha explicado el portavoz policial Daniel Bezmar.
4: La Policía Nacional ha destapado en Almería un fraude de aproximadamente 500.000 de euros a la Seguridad Social, cometido mediante una sucesión de empresas del sector agrícola. La denominada Operación Tributo se ha saldado con 2 personas detenidas y otras 2 investigadas, todas ellas por un presunto delito de fraude a la Seguridad Social. Según la investigación, las mercantiles cesaban su actividad después de acumular importantes deudas y trasladaban a sus trabajadores a nuevas sociedades vinculadas a los mismos responsables. De esta forma continuaban explotando las mismas fincas con idénticos medios y personal, mientras eludían el pago de las cotizaciones sociales. La operativa se habría mantenido desde el año 2009. La investigación también ha sido desarrollada por los grupos de delincuencia económica y blanqueo de capitales de la Brigada Provincial de Policía Judicial de Almería. Además, la autoridad judicial ha acordado el bloqueo de 7 inmuebles valorados en cerca de 1 millón de euros y de 10 cuentas bancarias para garantizar las posibles responsabilidades económicas.
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2: Ha fallecido, como les decíamos, la 14ª víctima del incendio de Los Gallardos. Era una mujer que permanecía ingresada en el Hospital Virgen del Rocío de Sevilla, en la unidad de quemados, con quemaduras en el 70% de su cuerpo. Allí siguen ingresados otros 3 pacientes por el mismo incendio en tierras de Bedaroy. Desde Podemos han exigido al presidente de la Junta, Juanma Moreno, explicaciones y responsabilidad política tras elevarse a 14 las personas fallecidas en ese incendio forestal de Los Gallardos. El Consejo de Ministros ha declarado este incendio como zona gravemente afectada por una emergencia de protección civil para que los damnificados, vecinos, empresarios y municipios puedan acceder a las ayudas. Son los de Los Gallardos, Bedar, Lubrín, Antas y Sorbas, lo explicaba el subdelegado del Gobierno, José María Martín.
1: El Consejo de Ministros ha declarado el incendio forestal de Los Gallardos como zona gravemente afectada. Es un paso decisivo para la recuperación de la comarca tras este devastador incendio forestal que afectó no solo al municipio de Los Gallardos, sino muy especialmente al de Bedar, en el que lamentamos la pérdida de 13 vidas humanas, y también los municipios de Lubrín, Antas y Sorbas. La declaración como zona gravemente afectada por una emergencia de protección civil va a permitir especialmente activar un paquete de ayudas para poder apoyar a las familias, a los ayuntamientos y también, muy importante, el tejido económico afectado por este grave incendio. Tras el esfuerzo conjunto para controlar el incendio, ahora comienza una etapa muy importante. Es la de la recuperación, la reconstrucción.
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2: Partido Popular e Izquierda Unida han pedido al Gobierno en la Cámara Baja que se mantenga la conexión ferroviaria Almería-Madrid, que se perderá desde el 6 de septiembre, una de ellas, y que busque alternativas para no perjudicar a Almería. Lo reclama desde el Congreso de los Diputados, los parlamentarios del Partido Popular, Ana Martínez Lavella, y también Toni Valero, coordinador de Izquierda Unida en Andalucía y diputado de Sumar. Escuchamos a Ana Martínez Lavella.
5: Estamos de acuerdo que hay que hacer unas obras que son necesarias para la mejora de la red ferroviaria, pero no puede ser que sea Almería quien pague únicamente las consecuencias de esas obras. Por eso exigimos al Gobierno que mantenga la segunda frecuencia y que planifique con todos los recursos que hay a nivel nacional. Hemos presentado una batería de preguntas y esperamos que nos den una respuesta que pueda resultar coherente y que sea favorable para los intereses de la provincia. Nos jugamos mucho y Almería, si quiere ser competitiva a nivel económico, a nivel social, a nivel turístico, necesita de esa segunda frecuencia, y no es de justicia que seamos, insisto, la provincia que siempre sale perjudicada.
2: Ayer la mesa en defensa del ferrocarril recibía en la estación de la capital finalmente a los viajeros del Intercity procedente de Madrid con agua y música a cargo de Teatro ABBA, después de que el tren se detuviera en Guadix, en Granada, y los pasajeros tuvieran que completar el trayecto en autobús después de un viaje de más de 10 horas y media. El vehículo llegaba a Almería sobre las 5:15 de la tarde, aunque estaba previsto que lo hiciera a la estación de Huércal de Almería a las 3:45 de la tarde. Allí aguardaban los miembros de la mesa del tren. José Carlos Tejada es su portavoz.
6: La mesa de nuevo vuelve a reclamar un tren digno para la provincia de Almería, y en esta ocasión nos hemos venido a la estación histórica, donde vamos a recibir a los viajeros del Intercity de Madrid, no en tren, sino en autobús. El Intercity de Madrid va a acumular más de 2 horas y media de retraso. El tren se ha parado en Guadix, y allí los pasajeros se han bajado y han tomado un autobús para llegar al destino de Almería. Esto no es casualidad. Esto, por desgracia, es el día a día, y estamos en un escenario de servicio ferroviario totalmente inaceptable.
2: La mesa del tren se queja de que el subdelegado del Gobierno, José María Martín, y también el presidente de Renfe llevan más de un año sin atender a este foro ciudadano.
6: Y es lamentable también la actitud de los responsables políticos, ¿no? Un subdelegado del Gobierno que lleva más de año y medio sin recibir a la mesa, que lleva más de un año y medio sin recepcionar las peticiones que le hace a la mesa, con un presidente de Renfe, también hay que meterlo en el saco, ¿eh?, que lleva el mismo tiempo prometiéndonos que viene a Almería y no acaba de venir.
2: Más de 300 personas han logrado su inserción laboral gracias al programa Erasis Plus de Elegido. Desde Radio Ejido nos lo cuenta José Francisco Fornieles.
7: El área de servicios sociales del Ayuntamiento de Elegido continúa en este 2026 con la implementación de la Estrategia Regional Andaluza para la Cohesión e Inclusión Social Erasis Plus en el municipio, un programa cofinanciado por el Fondo Social Europeo y la Junta de Andalucía. La edil del área, Delia Mira, ha resaltado que desde su puesta en marcha en 2024, el programa ha logrado avances significativos en la mejora de la empleabilidad y el acceso a la formación de los participantes a través del desarrollo de itinerarios de inclusión sociolaboral. Desde el Ayuntamiento, recordaba la edil, trabajamos para acompañar a las personas que más lo necesitan en su camino hacia el empleo, formación, digitalización, orientación laboral y búsqueda activa de empleo. El programa ha desarrollado una intensa actividad formativa que en su Ecuador ha superado los hitos exigidos por el Fondo Social Europeo, orientada a mejorar la empleabilidad de los participantes, con un total de 600 participantes en cursos relacionados con atención sociosanitaria, ayuda a domicilio, hostelería, competencias digitales, manipulador de alimentos, atención al cliente, limpieza, agricultura o carretilla elevadora, entre otros.
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2: La Diputación Provincial y el Ayuntamiento de Alhama firman un acuerdo para rehabilitar el campo de fútbol del municipio con una inversión conjunta de más de 1 millón de euros. Allí ha estado el alcalde de la localidad, Cristóbal Rodríguez, a quien escuchamos.
9: Lo que la Diputación ha hecho con el Ayuntamiento de Alhama, estamos hablando de 790.000 euros. Como bien ha dicho el presidente, es una obra que llevamos arrastrando unas carencias técnicas de cientos de miles de euros desde el año 2010, porque se quedó en muy malas condiciones técnicas la instalación deportiva. Gracias al esfuerzo de Diputación vamos a ponerlo en valor y, como bien ha dicho el presidente, no solo para nuestro municipio, sino que queremos abrirlo a la comarca, porque es una instalación deportiva de primera, un campo de fútbol 11, un campo de fútbol dentro de nuestra comarca de los más grandes, y queremos que ese servicio se dé también, aparte de nuestro municipio, a toda la comarca del Andaraz.
2: Presidente de la Diputación, José Antonio García Alcaina.
10: Gracias a este convenio entre el Ayuntamiento y la Diputación vamos a poder reformar ese complejo deportivo. Por fin los niños y los usuarios de ese complejo deportivo van a poder utilizarlo, se va a poner en uso, y también pues vamos a dotar no solamente a Alhama sino toda la comarca de un campo de fútbol de primer nivel. En este sentido, mostrar la importancia de la colaboración institucional para solucionar los problemas de la gente, para solucionar los problemas de los municipios y especialmente de los municipios pequeños de nuestra provincia.
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2: Tenemos que hablar aún de deportes, porque ayer se iniciaron las obras de remodelación del UDA Stadium en su segunda fase por parte de las empresas Albaida y Rialsa. El aforo del estadio se va a incrementar por encima de los 26.000 espectadores y se rebajará la cota del terreno de juego 11 metros. Unas obras que van a costar como mínimo 15 millones de euros y que tienen un plazo de ejecución de 18 meses. Ayer lo presentaba el director de infraestructura de la UDA, Juan José Rodríguez.
11: Está de atletismo y vamos a ampliar hasta vamos a ampliar el aforo en más de 8.000 espectadores más. Vamos a quedarnos cerca de los 26.400 aproximadamente, el número que trae el proyecto de esta fase 2. Vamos a cambiar todas las butacas del estadio, tanto las existentes como las del nuevo graderío que se va a ampliar, que van a ser nuevas. Se va a construir y se va a actualizar el campo de fútbol, que, como ya he dicho, el propio terreno de juego de césped, quiero decir, con todo su riego, su drenaje, que ya obviamente tiene más de 20 años de antigüedad y a una demanda de todo el personal de mantenimiento, sobre todo los jardineros y demás. Vamos a construir también un nuevo garaje dotacional en alguna de las infraestructuras existentes del estadio, concretamente aquí en el fondo sur.
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2: Y hablamos de cultura, la 13ª edición del Juergas Rock reunirá del 5 al 8 de agosto en Adra a más de 30 grupos, entre ellos Celtas Cortos y Escorzo, y a más de 50.000 espectadores. Es el festival de rock más importante de España y se desarrollará en las playas de San Nicolás y El Censo. Hoy lo ha presentado la diputada de Cultura, Almudena Morales.
13: Son ya 13 ediciones en las que este festival ha logrado reunir a algunos de los nombres más destacados del rock, del punk, el ska, el reggae, el rap y la música alternativa, consolidándose como una cita imprescindible para miles de aficionados llegados de todos los rincones de España. Un festival que este año volverá a llenar la playa de San Nicolás de Adra de música y pasión por los directos, convirtiéndose este enclave privilegiado en uno de los epicentros musicales más multitudinarios del verano en nuestro país.
2: El alcalde abderitano Manuel Cortés ha dicho que estas 50.000 personas que van a llegar en 4 días pues reflejarán un gran impacto económico y musical en la localidad.
14: Yo creo que una gran satisfacción, porque el Juez Garros Festival no es solamente un festival de rock, no solamente un festival musical para nosotros, para los abderitanos y abderitanas. Estamos pendientes todo el año de que llegue este primer fin de semana de agosto para recibir a esas más de 50.000 personas que vienen a visitarnos durante esos 4 días. Podéis imaginar lo que es para nosotros, el impacto económico, el impacto que supone pues, para el comercio, para la restauración, para la estancia allí en nuestra ciudad, el movimiento que se ve, la vida que se ve, pues de alguna manera altera de una forma positiva lo que es la vida cotidiana de nuestra ciudad. Por lo tanto, como digo, es una gran satisfacción con esta nueva edición. Y luego el impacto, aparte del impacto económico también y el musical, porque el Juez Garros Festival es un festival ya consolidado, no solamente a nivel andaluz, sino también a nivel nacional.
2: El promotor Manuel Núñez recuerda que será el festival de rock más importante de España. Están a punto de agotar las entradas, actuarán Celtas Cortos en su 40 aniversario y habrá 5 grupos internacionales.
15: Hemos logrado en 2026 tener el festival más fuerte o digamos más importante a nivel de rock estatal. No hay ni un festival más en todo el panorama nacional que sea más fuerte que Juelga Rock a nivel de música rock en todo el país. Por lo tanto, tenerlo aquí en la provincia de Almería, tenerlo en la localidad de Adra es un privilegio. Estamos a muy poco de recibir a miles y miles de visitantes que vienen de todos los puntos del país. Estamos a punto de agotar entradas también. Vamos a contar con un line-up muy, muy, muy variado, como decía Manuel. Tenemos a grupos como Celtas Cortos, que van a estar en su 40 aniversario, en exclusiva para la provincia de Almería, otros grupos internacionales que este año vienen 5, dentro de los cuales pues entra Pendulum Live, que es un artista mundialmente conocido, inventor en este caso del drum and bass a nivel mundial, hace gira mundial y va a pasar por Adra.
2: Y el Ayuntamiento de Adra está coordinando todo el dispositivo de seguridad para la celebración de esta 13ª edición del Juergas Rock Festival. Radio Adra, Pepe Cazorla.
16: El Ayuntamiento de Adra avanza en la organización del dispositivo especial que se desplegará con motivo de la 13ª edición del The Juerga Rock Festival, que se va a celebrar del 5 al 8 de agosto junto a la costa aderitana. El objetivo es asegurar el buen funcionamiento de uno de los acontecimientos culturales y musicales más multitudinarios de año en el municipio. El alcalde Manuel Cortés, acompañado por la concejala de Cultura, Lisa Fernández, ha mantenido una reunión de coordinación con los responsables de Berrinche Producciones, Manuel Núñez y Ángel Jesús Canto. En el encuentro también ha participado la inspectora jefa y el subinspector de la Policía Local, María Trinidad Pérez y Ángel Parrilla, y la técnico responsable y el operativo de protección civil de Adra, María Isabel Espirosa y Santos Martínez. Cortés, el alcalde aderitano, señalaba que la coordinación entre todas las áreas implicadas resulta esencial para que un evento de estas dimensiones pueda desarrollarse con las máximas garantías. En este sentido, ha recordado que el festival reúne cada año a miles de personas procedentes de numerosos puntos de España y del extranjero, por lo que desde el Ayuntamiento se trabaja con antelación para ofrecerles un entorno seguro, ordenado y preparado para disfrutar de la música y de nuestra ciudad.
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2: Ya están abiertas las inscripciones de la 10ª edición del Gran Premio Murgiverde, que se celebrará el próximo 29 de agosto. Radio Ejido.
7: El próximo 29 de agosto tendrá lugar la 10ª edición del Gran Premio Murgiverde, organizada por el Club de Atletismo Murgiverde con la colaboración del Instituto Municipal de Deportes del Ejido y la Junta Local de Almerimar. Esta carrera está incluida en el 10º circuito de carreras del Ejido, se celebra a final de verano y cuenta con un enfoque familiar y deportivo, por lo que la convierte en un atractivo deportivo y turístico muy importante durante la época estival. El punto de salida y llegada será el Parque Virsa Mar y recorrerá los principales enclaves de Almerimar, como el Paseo de Levante, el Puerto Deportivo, el Campo de Golf y el Paseo de Poniente. Las pruebas deportivas darán comienzo a las 7 de la tarde, las infantiles con las categorías de chupetines, prebenjamines, benjamines, alevines, infantiles y cadetes. A las 8 de la tarde, la de 10 kilómetros, y a las 8 y 10, la de 5 kilómetros, y contará con dos distancias, con 10 kilómetros con una vuelta completa al circuito y 5 kilómetros que contempla media vuelta con retorno desde el punto cero de Protección Civil en la playa de Poniente. Las inscripciones están abiertas hasta el 26 de agosto hasta las 23:59 a través de la página web de Cruzando la Meta en www.cruzandolameta.es/inscripcion/Gran Premio Murgiverde 2026.
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0: nuestro tiempo de economía. Hablamos de agricultura y hoy nos acompaña, como cada miércoles, la secretaria provincial de UPA, Francisca Iglesias, a quien ya saludamos. Paqui, buenos días.
1: Hola, buenos días a todos.
0: Bueno, para hablar, entre otros asuntos, de las propuestas que ha realizado la UPA para la reconstrucción, la restauración de la zona siniestrada en el incendio de Los Gallardos, en el que, recordamos, hay que lamentar el fallecimiento de la 14ª persona. Es una mujer que estaba ingresada en el Hospital Virgen del Rocío de Sevilla, en la unidad de quemados. Tenía quemado el 70% de su cuerpo. Los hechos ocurrieron el mismo día del incendio, el 9 de julio, y fallecía en la jornada de ayer. Son 14 los muertos en esa tragedia ocurrida en la localidad de Bedar. En concreto, los fallecidos vivían en Bedar. Paqui, pues, ¿qué podemos comentar sobre esas propuestas que se realizan desde la UPA?
1: Bueno, pues nosotros, desde luego, la verdad es que la preocupación es máxima en estos momentos, porque se dé cuenta que llevamos en este mes de julio casi 150.000 hectáreas quemadas, más del doble del año pasado. Y esto, pues, parece ser que no es un problema que se va a atajar, sino que es un problema que va creciendo cada día más, ¿no? Entonces creemos que debemos de tener una serie de propuestas. Nosotros hemos hecho una serie de propuestas adaptadas a lo que es el medio rural y a lo que es nuestros agricultores y nuestros ganaderos, que sí, realmente son los que viven en el medio rural.
0: ¿Y qué consisten esas propuestas? ¿En qué consisten?
1: Pues nosotros primero debemos de ver que cómo se tiene que afrontar este problema, ¿no? Mucha gente dice que los incendios forestales pues se controlan a base de dinero. No es todo dinero. Es verdad que no tienen razón en ese, que tienen razón en que hace falta presupuesto, pero tenemos que hacer también una gestión de eso, de ese territorio forestal, que ese territorio agrícola también, que es fundamental para que no se produzcan estos incendios de esta magnitud, porque posiblemente los incendios se van a producir otra vez, se van a seguir produciendo, porque siempre hay, aunque no sean provocados, pero sí es cierto que tenemos que atenuarlos, porque si no tomamos medidas para atenuarlos, nosotros creemos que esto no va a ser fácil de controlar, ¿no? Las parcelas abandonadas, y una de las cosas que debemos de priorizar dentro de todo este control del incendio es la prevención, impulsar la limpieza de las parcelas, de los montes, de las parcelas abandonadas particulares, porque hay muchas parcelas de gente que ha emigrado, el medio rural se está quedando vacío, y eso supone que haya muchas parcelas que no estén cultivadas, establecer cortafuegos estratégicamente determinado. Yo no soy técnico forestal, pero seguro que un técnico forestal sabe dónde hay que poner esos cortafuegos. Sí. Una profesionalización mayor de los equipos de prevención y lucha contra los incendios. Y hay que contar con los habitantes que viven en el medio rural. Las labores de prevención, cuando nuestra opinión es importante, las labores de prevención, porque nuestra opinión es muy importante. Nosotros, como gestiona un agricultor, un ganadero, desde luego no lo va a hacer ningún otro técnico, porque está sobre el territorio. Claro. Y creemos que de aquí para atrás, pues esa tener en cuenta a las personas, a los que cada vez viven menos en el medio rural, es muy importante para saber cómo se puede atajar. Y bueno, desde los agricultores tenemos que pensar que tenemos que hacer una labor importantísima. Mira, ahora mismo el incendio que se ha producido en Ávila, sí, se ha debido, o creen que se ha debido en parte a una cosechadora que estaba, sí, cosechando. Ahora mismo tenemos los cereales, tenemos, sí, que cosechar nuestros cereales, es decir, que es una labor agrícola
0: que hay que hacer sí o sí, ¿no?
1: Que hay que hacer sí o sí. y el problema que se tiene normalmente es con la cosechadora, que cuando está cosechando salta, hay un, por el tubo de escape hay unas chispas, y esas chispas pues son las que provocan el incendio.
0: A veces estos tractores tienen que llevar, por ley además, incluido pues, un sistema de extinción de incendios, ¿no?, de primeros auxilios, de, en fin, sí, deben llevar incorporado algún sistema para si salta una chispa y se provoca alguna llama, ¿no?
1: Claro, pues si nosotros tendremos que tomar alguna medida de prevención por si hay algún problema en este sentido, pregunto. Es decir, porque esa labor tenemos que volver a hacerla año tras año, cada vez que haya una recolección. Entonces, ahí tendríamos que establecer una serie de cortafuegos para que si yo, por desgracia, hay un accidente de este tipo en mi parcela,
0: pues que no perjudicar al vecino, ¿no?
1: Exactamente, ni al resto de las explotaciones que tenemos. Que en el caso de los ganaderos, pues entendemos, lo pongo como ejemplo para que bueno, entendemos que el sistema de pastoreo es cada vez más difícil en los montes públicos, sobre todo de ayuntamientos y medio ambiente, de la consejería de medio ambiente. Tenemos mucha dificultad para acceder a esos montes y por diversos motivos. De hecho, yo tengo escritos de la consejería pidiendo que se pudiera pastorear los animales en algunos montes cerca de donde está la explotación, y me han contestado diciendo que esos animales producen mucha erosión con las patas. Eso tenemos que eliminarlo. Crear puntos de recogida de agua, que no es ninguna tontería, es decir, depósitos, balsas, embalses, como lo queremos llevar, dentro de lo que es las zonas forestales o cerca de las zonas forestales, para que pueda haber una recogida una línea, de agua, ¿no? y no tengamos que esperar a que el helicóptero vaya, suba, baje y vuelva otra vez. Como ha pasado con el incendio de los Gallardos. Nosotros, el interior de la provincia de Almería, ese incendio, aunque no les afectó, lo hemos vivido continuamente durante los días que duró.
0: Por el humo, ¿no?
1: Por el humo y por los helicópteros. Y puedo asegurar que las zonas de Belorrubio, Beloblanco, María, la zona de Chiquibel, la zona de Albós, la zona de todo lo que es el Almazor abajo, toda esa zona, cuando escuchan un helicóptero, es que nos ponen los pelos de punta. Porque es un ruido que hasta ahora no lo asociábamos a lo que ahora mismo lo asociamos. Entonces, los puntos de agua tiene que ser una cosa fundamental.
0: Bueno, además, por ejemplo, en el incendio de La Ujar, de hace unos días, lo que se recomendaba a la población, además de quedarse en casa, era no aproximarse a las balsas de riego, porque estaban los helicópteros captando el agua y era peligroso, ¿no?, por provocar un accidente, ¿no?
1: Entonces, creo que esas son funciones que también la administración debe realizar. Como he dicho antes, no se puede hacer políticas de espalda a lo que es los habitantes, que cada vez quedamos menos en el medio rural, y tenernos en cuenta y en la consideración de que para gestión a nosotros somos los más importantes para y nos interesa más que creo que dentro de la sociedad, que está muy preocupada, nosotros somos los que más preocupaciones tenemos, porque es nuestro medio de vida. Y creo que muchas de las normativas que existe ahora de proteccionismo son ideas desmesuradas que desde luego no benefician para nada al medio rural ni al medio forestal.
0: Bueno, pues habría quizá que replantearse esa situación, quizá también crear viveros para todas aquellas plantas que sean autóctonas, que puedan estar en peligro, especies que puedan estar en peligro de extinción, pues crear reservorios, crear viveros para poderlas reproducir en otros puntos, ¿no?, en caso de incendios, de, en fin, para permitir quizá que puedan pastar los el ganado, ¿no?
1: Sí, y además yo creo que hay una cosa, que es que tenemos que derecho a vivir seguro en nuestros pueblos durante el verano, principalmente, y luego pues yo creo que también más que buscar culpables, intentar buscar soluciones. Nosotros, con un decálogo de actividades, hemos pensado en eso, en buscar soluciones.
0: Las van a plantear, ¿no?, la administración.
1: Sí, sí, se las vamos a plantear, porque la verdad es que en esto, el año pasado ya sucedió, pero este año cada vez este problema lo tenemos más cercano, y en Almería hay una superficie forestal muy importante que tenemos que preservar. Y porque pertenecemos a un parque nacional, como puede ser el de Sierra Nevada, y porque tenemos parques naturales. Parques naturales importantes, como puede ser el de Sierra María Los Vélez, donde hay una extensión muy importante de forestal y enclaves agrícolas. Y a nosotros nos preocupa muchísimo el problema que se pueda producir en esas dos zonas, las dos zonas que son forestales, con una convivencia de la agricultura y la ganadería, y que pueden producir daños importantes. Se pueden producir daños muy importantes.
0: Bueno, pues cruzaremos los dedos, esperemos que no haya más incendios en nuestra provincia y, por supuesto, en el resto de España, cosa muy improbable, lamentablemente, por lo que estamos viendo, pero a ver si podemos terminar el verano un poco más tranquilos, y que les escuchen en esas peticiones que tienen los agricultores y ganaderos a la hora de mantener limpio el monte y tratar de evitar esos incendios. Paqui Iglesias es la secretaria provincial de la UPA, la Unión de Pequeños Agricultores de Almería. Muchísimas gracias por atender a Dipalme Radio y hasta el miércoles próximo. Un saludo.
1: Un saludo a todos.
0: Gracias.
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0: Pues con esas palabras de Paqui Iglesias vamos a concluir este tiempo de noticias. Hablamos del tiempo, bajan las temperaturas, afortunadamente no demasiado, pero algo es algo. Hoy máxima de 35 grados en el municipio más elevado de la provincia, que es el de Vallarcal, y también en Vélez Rubio. La capital se queda en 32 grados, eso es a la sombra, y 30 en Roquetas de Mar. También tendremos hoy y mañana calima costera, según nos informan desde la Agencia Estatal de Meteorología. Terminamos, gracias por su atención, que pasen muy buena tarde.
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está el tiempo como para tomar puchero. ¿Qué tal? Buenas tardes. Llega la hora de Nando el Cante, hasta las 3. Un rebujito ramillete, garrufo, de cantaores y cantaoras a esta buena hora de la tarde en la Radio Municipal de Adra. Hasta las 3 de la tarde suena el cante flamenco. Hasta mañana, si Dios quiere.

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0: Hace 3 años, Mark Sheenan, el guitarrista y fundador de los Scream, fallecía después de una repentina enfermedad. Y lo cierto es que eso fue un mazazo terrible para la banda, del que parece que ya se han recuperado en este nuevo trabajo, que por cierto se lo han dedicado a su antiguo compañero, el álbum The User's Guide to Being Human. Por cierto, esta canción habla del reencuentro de dos viejos amigos que llevan peleados media vida por algo tan absurdo como una discusión cuando eran jóvenes, y que curiosamente se encuentran en un concierto de Oasis. Sí, sí, la banda que se ha reconciliado. Dice Daniel Donoghue que se inspiró precisamente en la historia de los hermanos Gallagher, hasta el punto de que si estos dos que llevan toda la vida peleados han podido reconciliarse, ¿por qué no iban a hacerlo un par de viejos amigos? Aquí está, esto es el tema de los chicos de Scream. La canción se llama The Crow Was Singing Wonderwall.
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Nuestro objetivo es hacerte llegar la mejor música, el mejor sonido desde este punto del dial. Espero que al menos lo consigamos en parte. Saludos de Silvia Martínez, aquí y ahora, lo mejor de los Super 20.

Se llama Melanie C y este es su nuevo disco Drum Machine, segundo corte y el single de enfoque de este álbum, que además está muy, muy bien aceptado por crítica y público. Lo más reciente de la ex Spice Girls es este Drum Machine con Melanie C.

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1: Y este es un tema de la banda Marlon, que lidera perfectamente Adrián Roma, el cantante. Con la colaboración de Gay nos dejan este espléndido Malabares, un tema de Marlon.
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Y este es un álbum muy completito y lleno de grandes canciones y de artistas enormes. Banda sonora oficial del Mundial 2026. Toda una realidad y una propuesta muy ambiciosa. No Place Like Home con Nelly Furtado y Davido es una creación de Major Lazer.

Este es todo un éxito que une a Lola Índigo y también a Lucho RK, destinado a ser un número uno, una canción para la época estival, el bachatón de la L. ¡Oh!

0: Un sencillo disponible en todas las plataformas digitales, dos voces, dos talentos diferentes, el icono del rock Carlos Santana, la superestrella Becky G, uniéndose en Mi Gran Amor, la canción que refleja la vida de millones de inmigrantes latinos en Estados Unidos. Es lo nuevo de Santana con Becky G.
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La cantante y compositora Sia volvía a la música en el año 2014 con uno de sus discos más esperados tras éxitos como We Are Born. Es uno de los temas de ese trabajo del año 2014. Le da título y se llama Chandelier.

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0: Ya hemos escuchado algunos adelantos del que va a ser el tercer disco del sevillano Álvaro de Luna. Canciones como Dime dónde estás y Hasta el amanecer ya nos indican un poco por dónde quiere transitar Alvarito en este tercer disco, que ya tiene título, Azulejos. Esta canción es, de hecho, su último single. Llego tarde, habla del reencuentro. La frase la resume el estribillo. Echaba de menos echarte de menos. Suerte que volví a encontrarte. En los Super 20, Álvaro de Luna.
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Continuamos con los venezolanos Mau y Ricky, y este tema incluido en su disco homónimo, a la venta el 28 de mayo de 2026. Ay, ay, ay, ay, es el sencillo elegido por su público para estrenarse.

0: EP colaborativo de la agrupación estadounidense de Chainsmokers con la cantante sueca, conocida antes como Winona Ock. Lanzado oficialmente en mayo, marca el reencuentro de los artistas tras casi 8 años de otra exitosa colaboración de Chainsmokers.
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0: Continuamos con Sebastián Yatra y con su amigo Alonso también. Juntos nos presentan este tema, Lo que me pasa con vos, una de las sorpresas del momento, uno de los temas del verano que surge de una relación de amistad real.

has reconocido bien a Becky G en este tema. Es sin duda una de las grandes en los últimos tiempos. Ha obtenido todos los premios de la música. Mujer latina, empoderada, con mucho talento y con DJ y productor Topic en este tema que se llama Sorry Papi.

de la FIFA 2026 en beneficio del Fondo de Educación de la FIFA y del Global Citizen, coprotagonista de ese espectáculo Shakira Dai Dai.

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0: Menos de un kilómetro de mar separan la isla de Lanzarote y la isla de La Graciosa, que se encuentra justo al norte, en el municipio de Teguise. Y lo cierto es que, oye, ¿qué quieres que te diga? Si viajas a Lanzarote, pégate una escapadita a La Graciosa, si puedes, porque es un sitio para conocerlo. Y si no, pues nos quedamos con lo que nos cuenta Quevedo en su último single, en esta canción incluida en su álbum El Baifo. Después de llegar al número uno con esa canción, ahora junto a Elvis Crespo, nos llevan hasta La Graciosa.
1: En La Graciosa la vida es más sabrosa.
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0: Ella es Taylor Swift, una artista reconocida a nivel mundial, y está la banda sonora original de Toy Story 5, menudo éxito totalmente taquillero, y una banda sonora llena de artistas muy conocidos y de grandes canciones como esta con Taylor Swift.
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Tras su paso por el Benidorm Fest y salir victorioso, regresa con este tema, con un ritmo rumbero y con la colaboración de alguien conocido como Curro. Bohemia es un tema de Tony Grox.

La banda se llama The Script y lo que nos dejan Men in the Arena se incluye en su nuevo disco. Los irlandeses nos dejan esta fantástica canción junto a una colección en la que incluyen temas realmente fantásticos. 11 en total para este octavo álbum de estudio de la banda The Script.

0: una producción que une a dos mujeres y una canción, la más esperada de este año. Así es el sonido de Ana Mena con Lola Índigo, Patito A, lo nuevo de estas dos artistas, preparado especialmente para la época estival.
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0: y en muy poquito tiempo disfrutamos de Fecha de Caducidad y después Pop Rock, su álbum de mayo de 2026, porque aquí está Melendi y una colección de éxitos a sus espaldas, canciones reales como La Vida Misma, Veneno y Arena. Es esa historia del álbum Pop Rock de Melendi.
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0: Una vez más, si es que no nos cansamos de escucharlo esta semana en los Super 20, compartimos contigo esta canción que llega desde el norte de nuestro país, desde Zarauz, el pueblo de Carlos Arguiñano. Y esta semana además lo hacemos con Noan, un artista que siempre ha sido fan incondicional de la banda que lideraba Dani Marco, los chicos de Despistaos. Bueno, hay una canción de Despistaos que se llama Marta, te recuerdo mucho más de lo que quiero, que de alguna forma inspira, por decirlo de una forma suave, este nuevo single de Noan. Aquí tienes La Princesa de los Bares, uno de los supertracks de la semana.
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Seguimos con una de esas canciones cuya historia se queda durante mucho tiempo en nuestra memoria. Rabia bien puesta se llama uno de los temas de La Española, nuevo trabajo discográfico de esta mujer conocida en la música como Nayara, La Española y su Rabia bien puesta.

0: es la magnífica Berry, y este Passenger Princess se incluye en un álbum homónimo, edición de lujo para 2026. Toda una sorpresa para cerrar su etapa de debut. Berry.
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Y aquí tienes un tema que es toda una declaración emocional del artista puertorriqueño conocido como Ozuna. Mi yo de antes, una propuesta que lo reconecta con la escena melódica y sentimental del reggaetón romántico.

Un tema de Mafalda Cardenal, Creo que te quiero, todo un trabalenguas fresquito, popero, especial para el verano, construyendo su camino musical, arrancando en 2024 con Vete a la Luna, menuda banda sonora también la de Boulevard. Ahora Creo que te quiero con Mafalda Cardenal.

0: fue escrita por ella misma junto a su hermano y colaborador desde hace mucho tiempo, que también ha producido, por cierto, este álbum disponible en todas las plataformas digitales. Cada vez mejor, Billie Eilish. Esto se llama Birds of a Feather.
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Y este es uno de los temas que estábamos esperando y que acumula millones de streams después de varias semanas en el número uno. David Guetta lanzando su versión de Just the Way You Are, un tema de Milky con la colaboración de David Guetta.

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0: Bueno, aquí el equipo estábamos hablando el otro día cuando ya España ganó a Argentina y nos convertimos en por segunda vez campeones del mundo. Que cuando se organice el próximo mundial, que parece ser que va a ser finalmente en nuestro país, Shakira tiene que hacer la canción oficial. Eso está claro, porque no hay dos sin tres. Y lo conseguimos en 2010 con Waka Waka, lo hemos conseguido con Die Die. ¿Y por qué no soñar con una tercera estrella en la camiseta al ritmo de Shakira? Aquí tienes nuestro número uno de la semana.
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Seguimos con un tema que es toda una declaración de intenciones que habla de nuevos comienzos. Sergio Contreras, La Maleta, se incluye en su disco Hace 20 años, cargada de emoción, de nuevas esperanzas. Sergio Contreras, La Maleta.

0: El DJ neerlandés Martin Garrix celebra su cumpleaños número 30 con el lanzamiento de Repeat It, su colaboración con Ed Sheeran después de una década de anticipación. Así es como suena este tema del aclamado DJ, sorprendiendo a seguidores y seguidoras. Repeat It con Ed Sheeran.
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0: pero...
1: Y así es como Maluma regresa a la música con Loco por Volver, ese trabajo de 2026, después de Uno más Uno con Kany García. Otro éxito es este, Tu Recuerdo...

Es Nick Jonas quien nos presenta la banda sonora original de Power Ballad, lanzada el 29 de mayo a través de una de las grandes discográficas del mundo, How to Write a Song Without You, versión pop.

0: Miriam Rodríguez nos deja una canción que se llama Duele Menos, una cantante gallega que lanza oficialmente uno de los temas más esperados por sus fans mientras continúa con su expansión internacional. Miriam Rodríguez, Duele Menos.
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0: Seguimos con James Bloom, una preciosa canción incluida en Back to Bedlam, el primer trabajo discográfico del músico británico, sorprendiendo a todo el mundo. Fue capitán del ejército inglés durante la guerra de Bosnia. Por cierto, You Are Beautiful, el tema que sorprende a todo el mundo una y otra vez.

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0: Es el mismo equipo que en su momento encumbró a los One Direction, el que se ha puesto a trabajar a las órdenes del productor británico Simon Cowell en este proyecto de boy band que de momento están haciendo con mucho éxito en el Reino Unido y que ya empieza a sonar aquí también en nuestro país. La canción se inspira en un tema de 1986 de los Cutting Crew llamado I Just Died in Your Arms, y bueno, pues ha utilizado un poco el estribillo y la melodía que tenía en gancho para lanzar esta canción que ya suena en los Super 20. As Against the Wall, la canción de la boy band December 10, que ya llega y suena en nuestra lista.
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13: Silvia Martínez.
14: Y desde Puerto Rico, sonido inconfundible de esta auténtica estrella que se llama Mike Towers. Nos trae una de las canciones más interesantes de toda su carrera musical, una nada más, Mike Towers.

Ella es la argentina María Becerra, con una trayectoria que comenzaba allá por el año 2021. Qué ganas de comerte, con Jere Klein, Lucky Brown y Cross. Es una propuesta muy interesante de gente que está triunfando en el mundo entero y, por supuesto, haciendo viral canciones como esta. Qué ganas de comerte,

Seguimos con la reina del pop indiscutible desde hace muchos años, desde los 80. Madonna sigue siendo noticia con este álbum que se llama Confession Volumen 2, lo que suena Love Sensation, Madonna. Los Super 20. La banda colombiana Morat se une al cantante de vallenato Silvestre Dangond para presentarnos esta nueva canción, el primer adelanto de su próximo álbum, ya es mañana parte 2, Lo poco que yo quiero.

0: Son las 8 de la tarde.
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4: Buenas tardes, comenzamos ya nuestro tiempo de noticias Almería al día aquí en Dipalme Radio y a través de las emisoras municipales de la provincia les contamos lo que acontece en tierras almerienses. En una jornada en la que afortunadamente bajan un poco las temperaturas. Hoy la máxima en el pueblo más elevado de la provincia, en Vallarcal, con 35 grados a la sombra, también en Vélez Rubio, y 32 en la capital. Habrá calima costera. Desde la Agencia Estatal de Meteorología nos informa Noelia García. Noelia, buenas tardes.
5: Buenas tardes. Hoy miércoles en la provincia de Almería bajan ligeramente las temperaturas. Máximas de 35 grados en Vallarcal y en Vélez Rubio, 32 en Almería, 30 grados en Roquetas de Mar y 29 en Adra. Durante esta tarde, ambiente cálido y soleado, con cielo poco nuboso o despejado. No se descarta la entrada de calima, especialmente en la costa. Sopla viento flojo de levante. Mañana jueves, temperaturas con pocos cambios. Máximas de 36 grados en Vélez Rubio, 35 en Vallarcal, 30 grados en Almería, 29 en Roquetas de Mar y 28 en Adra. También será un día cálido con sol y cielo poco nuboso o despejado. Continuaremos con algo de calima en el cielo. Las temperaturas mínimas marcarán 23 grados en la capital y 22 en Vélez Rubio y en Roquetas de Mar. Es una información de AEMET.
4: Como les venimos contando, ha fallecido la 14ª víctima mortal del incendio de Los Gallardos. Era una mujer que permanecía ingresada en el Hospital Virgen del Rocío de Sevilla, en la unidad de quemados, con quemaduras en el 70% de su cuerpo. Allí siguen ingresados otros 3 pacientes por el mismo incendio en tierras de Bedar. El Consejo de Ministros ya ha declarado este incendio como zona gravemente afectada por una emergencia de protección civil para que los damnificados, vecinos, empresarios y municipios puedan acceder a las ayudas. La Policía Nacional detiene a 2 personas en Almería e investiga a otras 2 de una misma familia por estafar 500.000 de euros a la Seguridad Social desde el año 2009 a través de varias empresas agrícolas. La han denominado Operación Tributo. Por este fraude han bloqueado a estas familias 1.000.000 de euros en inmuebles. Partido Popular e Izquierda Unida piden al Gobierno que se mantenga la conexión ferroviaria Almería-Madrid, que se va a perder desde el 6 de septiembre, y que busque alternativas para no perjudicar a Almería. Lo reclaman desde el Congreso de los Diputados los parlamentarios del PP, Ana Martínez de la Bella, y Toni Valero, coordinador de Izquierda Unida en Andalucía y diputado de Sumar. La Diputación y el Ayuntamiento de Alhama firman un acuerdo para rehabilitar el campo de fútbol del municipio con una inversión de 1.000.000 de euros. La 13ª edición del Juergas Rock reunirá del 5 al 8 de agosto en Adra a más de 30 grupos, entre ellos Celtas Cortos y Escorzo, y a 50.000 espectadores. Es el festival de rock más importante de España y se desarrollará en las playas de San Nicolás y El Censo. La 11ª travesía de la isla se celebrará este fin de semana en San Juan de los Terreros de Pulpí con 500 nadadores. Comenzamos ya este tiempo de noticias Almería al día aquí en Dipalme Radio. La Policía Nacional ha detenido a 2 personas y está investigando a otras 2 por estafar 500.000 de euros a la Seguridad Social desde el año 2009 a través de varias empresas agrícolas. La han denominado Operación Tributo por este fraude y han tenido que bloquear 1.000.000 de euros en inmuebles para hacer frente a responsabilidades económicas. Lo ha explicado el portavoz policial Daniel Bedmar.
6: La Policía Nacional ha destapado en Almería un fraude de aproximadamente 500.000 de euros a la Seguridad Social, cometido mediante una sucesión de empresas del sector agrícola. La denominada Operación Tributo se ha saldado con 2 personas detenidas y otras 2 investigadas, todas ellas por un presunto delito de fraude a la Seguridad Social. Según la investigación, las mercantiles cesaban su actividad después de acumular importantes deudas y trasladaban a sus trabajadores a nuevas sociedades vinculadas a los mismos responsables. De esta forma continuaban explotando las mismas fincas con idénticos medios y personal, mientras eludían el pago de las cotizaciones sociales. La operativa se habría mantenido desde el año 2009. La investigación también ha sido desarrollada por los grupos de delincuencia económica y blanqueo de capitales de la Brigada Provincial de Policía Judicial de Almería. Además, la autoridad judicial ha acordado el bloqueo de 7 inmuebles valorados en cerca de 1 millón de euros y de 10 cuentas bancarias para garantizar las posibles responsabilidades económicas.
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4: Ha fallecido, como les decíamos, la 14ª víctima del incendio de Los Gallardos. Era una mujer que permanecía ingresada en el Hospital Virgen del Rocío de Sevilla, en la unidad de quemados, con quemaduras en el 70% de su cuerpo. Allí siguen ingresados otros 3 pacientes por el mismo incendio en tierras de Bedaroy. Desde Podemos han exigido al presidente de la Junta, Juanma Moreno, explicaciones y responsabilidad política tras elevarse a 14 las personas fallecidas en ese incendio forestal de Los Gallardos. El Consejo de Ministros ha declarado este incendio como zona gravemente afectada por una emergencia de protección civil para que los damnificados, vecinos, empresarios y municipios puedan acceder a las ayudas. Son los de Los Gallardos, Bedar, Lubrín, Antas y Sorbas, lo explicaba el subdelegado del Gobierno, José María Martín.
3: El Consejo de Ministros ha declarado el incendio forestal de Los Gallardos como zona gravemente afectada. Es un paso decisivo para la recuperación de la comarca tras este devastador incendio forestal que afectó no solo al municipio de Los Gallardos, sino muy especialmente al de Bedar, en el que lamentamos la pérdida de 13 vidas humanas, y también los municipios de Lubrín, Antas y Sorbas. La declaración como zona gravemente afectada por una emergencia de protección civil va a permitir especialmente activar un paquete de ayudas para poder apoyar a las familias, a los ayuntamientos y también, muy importante, el tejido económico afectado por este grave incendio. Tras el esfuerzo conjunto para controlar el incendio, ahora comienza una etapa muy importante. Es la de la recuperación, la reconstrucción.
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4: Partido Popular e Izquierda Unida han pedido al Gobierno en la Cámara Baja que se mantenga la conexión ferroviaria Almería-Madrid, que se perderá desde el 6 de septiembre, una de ellas, y que busque alternativas para no perjudicar a Almería. Lo reclama desde el Congreso de los Diputados, los parlamentarios del Partido Popular, Ana Martínez de la Bella, y también Toni Valero, coordinador de Izquierda Unida en Andalucía y diputado de Sumar. Escuchamos a Ana Martínez La Bella.
7: Estamos de acuerdo que hay que hacer unas obras que son necesarias para la mejora de la red ferroviaria, pero no puede ser que sea Almería quien pague únicamente las consecuencias de esas obras. Por eso exigimos al Gobierno que mantenga la segunda frecuencia y que planifique con todos los recursos que hay a nivel nacional. Hemos presentado una batería de preguntas y esperamos que nos den una respuesta que pueda resultar coherente y que sea favorable para los intereses de la provincia. Nos jugamos mucho y Almería, si quiere ser competitiva a nivel económico, a nivel social, a nivel turístico, necesita de esa segunda frecuencia, y no es de justicia que seamos, insisto, la provincia que siempre sale perjudicada.
4: Ayer la mesa en defensa del ferrocarril recibía en la estación de la capital finalmente a los viajeros del Intercity procedente de Madrid con agua y música a cargo de Teatro ABBA, después de que el tren se detuviera en Guadix, en Granada, y los pasajeros tuvieran que completar el trayecto en autobús después de un viaje de más de 10 horas y media. El vehículo llegaba a Almería sobre las 5:15 de la tarde, aunque estaba previsto que lo hiciera a la estación de Huércal de Almería a las 3:15 de la tarde. Allí aguardaban los miembros de la mesa del tren. José Carlos Tejada es su portavoz.
8: La mesa de nuevo vuelve a reclamar un tren digno para la provincia de Almería, y en esta ocasión nos hemos venido a la estación histórica, donde vamos a recibir a los viajeros del Intercity de Madrid, no en tren, sino en autobús. El Intercity de Madrid va a acumular más de 2 horas y media de retraso. El tren se ha parado en Guadix y allí los pasajeros se han bajado y han tomado un autobús para llegar al destino de Almería. Esto no es casualidad. Esto, por desgracia, es el día a día y estamos en un escenario de servicio ferroviario totalmente inaceptable.
4: La mesa del tren se queja de que el subdelegado del gobierno, José María Martín, y también el presidente de Renfe llevan más de un año sin atender a este foro ciudadano.
8: Y es lamentable también la actitud de los responsables políticos, ¿no? Un subdelegado del gobierno que lleva más de año y medio sin recibir a la mesa, que lleva más de un año y medio sin recepcionar las peticiones que le hace a la mesa, con un presidente de Renfe, también hay que meterlo en el saco, ¿eh? Que lleva el mismo tiempo prometiéndonos que viene a Almería y no acaba de venir.
4: Más de 300 personas han logrado su inserción laboral gracias al programa Erasis Plus de Elegido. Desde Radio Ejido nos lo cuenta José Francisco Fornieles.
9: El área de servicios sociales del Ayuntamiento de Elegido continúa en este 2026 con la implementación de la Estrategia Regional Andaluza para la Cohesión e Inclusión Social Erasis Plus en el municipio, un programa cofinanciado por el Fondo Social Europeo y la Junta de Andalucía. La edil del área, Delia Mira, ha resaltado que desde su puesta en marcha en 2024, el programa ha logrado avances significativos en la mejora de la empleabilidad y el acceso a la formación de los participantes a través del desarrollo de itinerarios de inclusión sociolaboral. Desde el Ayuntamiento, recordaba la edil, trabajamos para acompañar a las personas que más lo necesitan en su camino hacia el empleo, formación, digitalización, orientación laboral y búsqueda activa de empleo. El programa ha desarrollado una intensa actividad formativa que en su Ecuador ha superado los hitos exigidos por el Fondo Social Europeo, orientada a mejorar la empleabilidad de los participantes, con un total de 600 participantes en cursos relacionados con atención sociosanitaria, ayuda a domicilio, hostelería, competencias digitales, manipulador de alimentos, atención al cliente, limpieza, agricultura o carretilla elevadora, entre otros.
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4: La Diputación Provincial y el Ayuntamiento de Alhama firman un acuerdo para rehabilitar el campo de fútbol del municipio con una inversión conjunta de más de 1 millón de euros. Allí ha estado el alcalde de la localidad, Cristóbal Rodríguez, a quien escuchamos.
10: Lo que la Diputación ha hecho con el Ayuntamiento de Alhama, estamos hablando de 790.000 euros. Como bien ha dicho el presidente, es una obra que llevamos arrastrando unas carencias técnicas de cientos de miles de euros desde el año 2010, porque se quedó en muy malas condiciones técnicas la instalación deportiva. Gracias al esfuerzo de Diputación vamos a ponerlo en valor y, como bien ha dicho el presidente, no solo para nuestro municipio, sino que queremos abrirlo a la comarca, porque es una instalación deportiva de primera, un campo de fútbol 11, un campo de fútbol dentro de nuestra comarca de los más grandes, y queremos que ese servicio se dé también, aparte de nuestro municipio, a toda la comarca del Andaraz.
4: Presidente de la Diputación, José Antonio García Alcaina.
11: Gracias a este convenio entre el Ayuntamiento y la Diputación vamos a poder reformar ese complejo deportivo. Por fin los niños y los usuarios de ese complejo deportivo van a poder utilizarlo, se va a poner en uso, y también pues vamos a dotar no solamente a Alhama sino toda la comarca de un campo de fútbol de primer nivel. En este sentido, mostrar la importancia de la colaboración institucional para solucionar los problemas de la gente, para solucionar los problemas de los municipios y especialmente los municipios pequeños de nuestra provincia.
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4: Tenemos que hablar aún de deportes, porque ayer se iniciaron las obras de remodelación del UDA Stadium en su segunda fase por parte de las empresas Albaida y Rialsa. El aforo del estadio se va a incrementar por encima de los 26.000 espectadores y se rebajará la cota del terreno de juego 11 metros. Unas obras que van a costar como mínimo 15 millones de euros y que tienen un plazo de ejecución de 18 meses. Ayer lo presentaba el director de infraestructura de la UDA, Juan José Rodríguez.
12: Está de atletismo y vamos a ampliar hasta vamos a ampliar el aforo en más de 8.000 espectadores más. Vamos a quedarnos cerca de los 26.400 aproximadamente, del número que trae el proyecto de esta fase 2. Vamos a cambiar todas las butacas del estadio, tanto las existentes como las del nuevo graderío que se va a ampliar, que van a ser nuevas. Se va a construir y se va a actualizar el campo de fútbol, que, como ya he dicho, el propio terreno de juego de césped, quiero decir, con todo su riego, su drenaje, que ya obviamente tiene más de 20 años de antigüedad y hay una demanda de todo el personal de mantenimiento, sobre todo los jardineros y demás. Vamos a construir también un nuevo garaje dotacional en alguna de las infraestructuras existentes del estadio, concretamente aquí en el fondo sur.
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4: Y hablamos de cultura, la 13ª edición del Juergas Rock reunirá del 5 al 8 de agosto en Adra a más de 30 grupos, entre ellos Celtas Cortos y Escorzo, y a más de 50.000 espectadores. Es el festival de rock más importante de España y se desarrollará en las playas de San Nicolás y El Censo. Lo ha presentado la diputada de Cultura, Almudena Morales.
13: Son ya 13 ediciones en las que este festival ha logrado reunir a algunos de los nombres más destacados del rock, del punk, el ska, el reggae, el rap y la música alternativa, consolidándose como una cita imprescindible para miles de aficionados llegados de todos los rincones de España. Un festival que este año volverá a llenar la playa de San Nicolás de Adra de música y pasión por los directos, convirtiéndose este enclave privilegiado en uno de los epicentros musicales más multitudinarios del verano en nuestro país.
4: El alcalde abderitano Manuel Cortés ha dicho que estas 50.000 personas que van a llegar en 4 días pues reflejarán un gran impacto económico y musical en la localidad.
14: Yo creo que una gran satisfacción, porque el Juega Rock Festival no es solamente un festival de rock, no es solamente un festival musical para nosotros, para los abderitanos y abderitanas. Estamos pendientes todo el año de que llegue este primer fin de semana de agosto para recibir a esas más de 50.000 personas que vienen a visitarnos durante esos 4 días. Podéis imaginar lo que es para nosotros, el impacto económico, el impacto que supone pues, para el comercio, para la restauración, para la estancia allí en nuestra ciudad, el movimiento que se ve, la vida que se ve, pues de alguna manera altera de una forma positiva lo que es la vida cotidiana de nuestra ciudad. Por lo tanto, como digo, es una gran satisfacción con esta nueva edición. Y luego el impacto, aparte del impacto económico también y el musical, porque el Juega Rock Festival es un festival ya consolidado, no solamente a nivel andaluz, sino también a nivel nacional.
4: El promotor Manuel Núñez recuerda que será el festival de rock más importante de España. Están a punto de agotar las entradas, actuarán Celtas Cortos en su 40 aniversario y habrá 5 grupos internacionales.
15: Hemos logrado en 2026 tener el festival más fuerte o digamos más importante a nivel de rock estatal. No hay ni un festival más en todo el panorama nacional que sea más fuerte que Juega Rock a nivel de música rock en todo el país. Por lo tanto, tenerlo aquí en la provincia de Almería, tenerlo en la localidad de Adra es un privilegio. Estamos a muy poco de recibir a miles y miles de visitantes que vienen de todos los puntos del país. Estamos a punto de agotar entradas también. Vamos a contar con un line-up muy, muy, muy variado, como decía Manuel. Tenemos a grupos como Celtas Cortos, que van a estar en su 40 aniversario, en exclusiva para la provincia de Almería, otros grupos internacionales que este año vienen 5, dentro de los cuales pues entra Pendulum Light, que es un artista mundialmente conocido, inventor en este caso del drum and bass a nivel mundial, hace gira mundial y va a pasar por Adra.
4: Y el Ayuntamiento de Adra está coordinando todo el dispositivo de seguridad para la celebración de esta 13ª edición del Juergas Rock Festival. Radio Adra, Pepe Cazorla.
16: El Ayuntamiento de Adra avanza en la organización del dispositivo especial que se desplegará con motivo de la 13ª edición del The Juergas Rock Festival, que se va a celebrar del 5 al 8 de agosto junto a la costa aderitana. El objetivo es asegurar el buen funcionamiento de uno de los acontecimientos culturales y musicales más multitudinarios de año en el municipio. El alcalde Manuel Cortés, acompañado por la concejala de Cultura, Lisa Fernández, ha mantenido una reunión de coordinación con los responsables de Berrinche Producciones, Manuel Núñez y Ángel Jesús Canto. En el encuentro también ha participado la inspectora jefa y el subinspector de la Policía Local, María Trinidad Pérez y Ángel Parrilla, y la técnico responsable y el operativo de protección civil de Adra, María Isabel Espirosa y Santos Martínez. Cortés, el alcalde aderitano, señalaba que la coordinación entre todas las áreas implicadas resulta esencial para que un evento de estas dimensiones pueda desarrollarse con las máximas garantías. En este sentido, ha recordado que el festival reúne cada año a miles de personas procedentes de numerosos puntos de España y del extranjero, por lo que desde el Ayuntamiento se trabaja con antelación para ofrecerles un entorno seguro, ordenado y preparado para disfrutar de la música y de nuestra ciudad.
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4: Ya están abiertas las inscripciones de la 10ª edición del Gran Premio Murgiverde, que se celebrará el próximo 29 de agosto. Radio Ejido.
9: El próximo 29 de agosto tendrá lugar la 10ª edición del Gran Premio Murgiverde, organizada por el Club de Atletismo Murgiverde con la colaboración del Instituto Municipal de Deportes del Ejido y la Junta Local de Almerimar. Esta carrera está incluida en el 10º circuito de carreras del Ejido. Se celebra a final de verano y cuenta con un enfoque familiar y deportivo, por lo que la convierte en un atractivo deportivo y turístico muy importante durante la época estival. El punto de salida y llegada será el Parque Virsa Mar y recorrerá los principales enclaves de Merimar, como el Paseo de Levante, el Puerto Deportivo, el Campo de Golf y el Paseo de Poniente. Las pruebas deportivas darán comienzo a las 7 de la tarde, las infantiles con las categorías de chupetines, prebenjamines, benjamines, alevines, infantiles y cadetes. A las 8 de la tarde la de 10 kilómetros y a las 8 y 10 la de 5 kilómetros. Y contará con dos distancias, con 10 kilómetros con una vuelta completa al circuito y 5 kilómetros que contempla media vuelta con retorno desde el punto cero de protección civil en la playa de Poniente. Las inscripciones están abiertas hasta el 26 de agosto hasta las 23:59 a través de la página web de Cruzando la Meta en www.cruzandolameta.es/inscripcion/Gran Premio Murgiverde 2026.
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0: A nuestro tiempo de economía. Hablamos de agricultura y hoy nos acompaña, como cada miércoles, la secretaria provincial de UPA, Francisca Iglesias, a quien ya saludamos. Paqui, buenos días.
1: Hola, buenos días a todos.
0: Bueno, para hablar, entre otros asuntos, de las propuestas que ha realizado la UPA para la reconstrucción, la restauración de la zona siniestrada en el incendio de Los Gallardos, en el que, recordamos, hay que lamentar el fallecimiento de la 14ª persona. Es una mujer que estaba ingresada en el Hospital Virgen del Rocío de Sevilla, en la unidad de quemados. Tenía quemado el 70% de su cuerpo. Los hechos ocurrieron el mismo día del incendio, el 9 de julio, y le fallecía en la jornada de ayer. Son 14 los muertos en esa tragedia ocurrida en la localidad de Vedar. En concreto, los fallecidos vivían en Vedar. Paqui, pues, ¿qué podemos comentar sobre esas propuestas que se realizan desde la UPA?
1: Bueno, pues nosotros, desde luego, la verdad es que la preocupación es máxima en estos momentos, porque me doy cuenta que llevamos en este mes de julio casi 150.000 hectáreas quemadas, más del doble del año pasado. Y esto, pues, parece ser que no es un problema que se va a atajar, sino que es un problema que va creciendo cada día más, ¿no? Entonces creemos que debemos de tener una serie de propuestas. Nosotros hemos hecho una serie de propuestas adaptadas a lo que es el medio rural y a lo que es nuestros agricultores y nuestros ganaderos, que sí, realmente son los que viven en el medio rural.
0: ¿Y qué consisten que esas de tener propuestas? ¿En qué consisten?
1: Bueno, pues nosotros primero debemos de ver que cómo se tiene que afrontar este problema, ¿no? Mucha gente dice que los incendios forestales pues se controlan a base de dinero. No es todo dinero. Es verdad que no tienen razón en ese, que tienen razón en que hace falta presupuesto, pero tenemos que hacer también una gestión de eso, de ese territorio forestal, que ese territorio agrícola también, que es fundamental para que no se produzcan estos incendios de esta magnitud, porque posiblemente los incendios se van a producir otra vez, se van a seguir produciendo, porque siempre hay, aunque no sean provocados, pero sí es cierto que tenemos que atenuarlos, porque si no tomamos medidas para atenuarlos, nosotros creemos que esto no va a ser fácil de controlar, ¿no? Las parcelas abandonadas, y una de las cosas que debemos de priorizar dentro de todo este control del incendio es la prevención, impulsar la limpieza de las parcelas, de los montes, de las parcelas abandonadas particulares, porque hay muchas parcelas de gente que ha emigrado, el medio rural se está quedando vacío y eso supone que haya muchas parcelas pues, que no estén cultivadas, establecer cortafuegos estratégicamente determinado. Yo no soy técnico forestal, pero seguro que un técnico forestal sabe dónde hay que poner esos cortafuegos, sí. una profesionalización mayor de los equipos de prevención y lucha contra los incendios, y hay que contar con los habitantes que viven en el medio rural. Las labores de prevención, cuando nuestra opinión es importante, las labores de prevención, porque nuestra opinión es muy importante. Nosotros como gestiona un agricultor, un ganadero, desde luego no lo va a hacer ningún otro técnico, porque está sobre el territorio. Y creemos que de aquí para atrás, pues esa tener en cuenta a las personas, a los que cada vez viven menos en el medio rural, es muy importante para saber cómo se puede atajar. Y bueno, desde los agricultores tenemos que pensar que tenemos que hacer una labor importantísima. Mira, ahora mismo el incendio que se ha producido en Ávila, sí, se ha debido, o creen que se ha debido en parte a una cosechadora que estaba, sí, cosechando. Ahora mismo tenemos los cereales, tenemos, sí, que cosechar nuestros cereales, es decir, que es una labor agrícola
0: que hay que hacer sí o sí, ¿no?
1: Que hay que hacer sí o sí. y el problema que se tiene normalmente es con la cosechadora, que cuando está cosechando hay un, por el tubo de escape hay unas chispas, y esas chispas pues son las que provocan el incendio.
0: A veces estos tractores tienen que llevar por ley, además incluido pues, un sistema de extinción de incendios, ¿no?, de primeros auxilios, sí. Deben llevar incorporado algún sistema para si salta una chispa y se provoca alguna llama, ¿no?
1: Claro, pues si nosotros tendremos que tomar alguna medida de prevención por si hay algún problema en este sentido, pregunto. Es decir, porque esa labor tenemos que volver a hacerla año tras año, cada vez que haya una recolección. Entonces, ahí tendríamos que establecer una serie de cortafuegos para que si yo, por desgracia, hay un accidente de este tipo en mi parcela,
0: pues que no perjudicar al vecino, ¿no?
1: Exactamente, ni al resto de las explotaciones que tenemos. Que en el caso de los ganaderos, pues entendemos, lo pongo como ejemplo entendemos que el sistema de pastoreo es cada vez más difícil en los montes públicos, sobre todo de ayuntamientos y medio ambiente, de la Consejería de Medio Ambiente. Tenemos mucha dificultad para acceder a esos montes y por diversos motivos. De hecho, yo tengo escritos de la consejería pidiendo que se pudieran pastorear los animales en algunos montes cerca de donde está la explotación, y me han contestado diciendo que esos animales producen mucha erosión con las patas. Eso tenemos que eliminarlo. Crear puntos de recogida de agua, que no es ninguna tontería, es decir, depósitos, balsas, embalses, como lo queremos llevar, dentro de lo que es las zonas forestales o cerca de las zonas forestales, para que pueda haber una recogida de agua, ¿no? y no tengamos que esperar a que el helicóptero vaya, suba, baje y vuelva otra vez. Como ha pasado con el incendio de los Gallardos. Nosotros, el interior de la provincia de Almería, ese incendio, aunque no les afectó, lo hemos vivido continuamente durante los días, durante los días que duró.
0: Por el humo, ¿no?
1: Por el humo y por los helicópteros. Y puedo asegurar que las zonas de Belorrubio, Beloblanco, María, la zona de Chiribel, la zona de Albó, la zona de todo lo que es el Almazor abajo, toda esa zona, cuando escuchan un helicóptero, es que nos ponen los pelos de punta. Porque es un ruido que hasta ahora no lo asociábamos a lo que ahora mismo lo asociamos. Los puntos de agua tiene que ser una cosa fundamental.
0: Bueno, además, por ejemplo, en el incendio de La Ujar, de hace unos días, lo que se recomendaba a la población, además de quedarse en casa, era no aproximarse a las balsas de riego, porque estaban los helicópteros captando el agua y era peligroso, ¿no?, provocar un accidente, ¿no?
1: Entonces creo que esas son funciones que también la administración debe realizar. Como he dicho antes, no se puede hacer políticas de espalda a lo que es los habitantes, que cada vez quedamos menos en el medio rural, y tenernos en cuenta y en la consideración de que para gestión a nosotros somos los más importantes para y nos interesa más que creo que dentro de la sociedad, que está muy preocupada, nosotros somos los que más preocupaciones tenemos, porque es nuestro medio de vida. Y creo que muchas de las normativas que existe ahora de proteccionismo son ideas desmesuradas que desde luego no benefician para nada al medio rural ni al medio forestal.
0: Bueno, pues habría quizá que replantearse esa situación, quizá también crear viveros para todas aquellas plantas que sean autóctonas, que puedan estar en peligro, especies que puedan estar en peligro de extinción, pues crear reservorios, crear viveros para poderlas reproducir en otros puntos, ¿no?, en caso de incendios, para permitir quizá que puedan pastar el ganado, ¿no?
1: Sí, y además yo creo que hay una cosa, que es que tenemos que derecho a vivir seguro en nuestros pueblos durante el verano, principalmente, y luego pues yo creo que también más que buscar culpables, intentar buscar soluciones. Nosotros con un decálogo de actividades, pues pensado en eso, en buscar soluciones.
0: las van a plantear, ¿no?, la administración.
1: Sí, sí, se las vamos a plantear, porque la verdad es que en esto, el año pasado ya sucedió, pero este año cada vez este problema lo tenemos más cercano, y en Almería hay una superficie forestal muy importante que tenemos que preservar. Y porque pertenecemos a un parque nacional, como puede ser el de Sierra Nevada, y porque tenemos parques naturales. Parques naturales importantes, como puede ser el de Sierra María Los Vélez, donde hay una extensión muy importante de forestal y enclaves agrícolas. Y a nosotros nos preocupa muchísimo el problema que se pueda producir en esas dos zonas que son forestales, con una convivencia de la agricultura y la ganadería, y que pueden producir daños importantes. Se pueden producir daños muy importantes.
0: Bueno, pues cruzaremos los dedos, esperemos que no haya más incendios en nuestra provincia y, por supuesto, en el resto de España, cosa muy improbable, lamentablemente, por lo que estamos viendo, pero a ver si podemos terminar el verano un poco más tranquilos, y que les escuchen en esas peticiones que tienen los agricultores y ganaderos a la hora de mantener limpio el monte y tratar de evitar esos incendios. Paqui Iglesias es la secretaria provincial de la UPA, la Unión de Pequeños Agricultores de Almería. Muchísimas gracias por atender a Dipalme Radio y hasta el miércoles próximo. Un saludo.
1: Un saludo a todos.
0: Gracias.
2: Gracias. 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
0: Pues con esas palabras de Paqui Iglesias vamos a concluir este tiempo de noticias. Hablamos del tiempo, bajan las temperaturas, afortunadamente no demasiado, pero algo es algo. Hoy máxima de 35 grados en el municipio más elevado de la provincia, que es el de Vallarcal, y también en Vélez Rubio. La capital se queda en 32 grados, eso es a la sombra, y 30 en Roquetas de Mar. También tendremos hoy y mañana calima costera, según nos informan desde la Agencia Estatal de Meteorología. Terminamos. Gracias por su atención. Que pasen muy buena tarde.

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0: Son las 12 de la noche.
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